que esta hora sea agradable para usted. Mientras toma mate, mientras comparte en familia, escucha estas bellas canciones que tanto le gustan a usted. Vivencias Mexicanas.

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1: Esta canción va dedicada con mucho afecto para todas las mamitas de parte del mariachi de Linares, Enrique Campos.

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Con esta canción ya nos vamos retirando el día de hoy. Eso, mi orca. Llorando en las cantinas con Los Manantiales. A lo mero macho, no cantando buenas canciones de Los Manantiales. La Trigueñita, Tú Eres Muy Libre, El Gallo Enamorado y tantos otros. Otro día vamos a poner canciones de Eliseo Guevara también, de Los Luceros del Valle, de Los Hermanos Bustos. Ya. Gracias por estar junto a nosotros, gracias por compartir las vivencias mexicanas de hoy martes. 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Charrito, que tenga buena noche, que descanse, ya nos encontramos mañana. Recuerde que el jueves no tenemos programa porque tenemos feriado. Nos vamos a trabajar el jueves. ¿Panorama para el jueves, no? ¿Hay panorama o no hay panorama? Lluvia no se ven, al menos. Frío sí, pero lluvia no. A ver qué inventamos, ¿cierto? ¿Hay nieve ya o no? ¿Cómo va a ir a la nieve? ¿A hacer monito de nieve? ¿Le gustan los monitos de nieve? Las monitas, dice usted. No hay monitas, pues puro monito, ¿no? Gracias por estar junto a nosotros. Gracias en el campo, gracias a la ciudad, gracias a todos quienes están ahí pegaditos al receptor escuchando la música que le gusta a esta hora de 8 a 9. Fernando Salvo, en la voz, el Charrito Milagroso, en Las Perillas. Chau, chau, chau.

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1: Son las 8 con 57 minutos.
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0: Son las 10 con un minuto.
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1: Son las 10 y 59 minutos.
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1: Son las 12 con 2 minutos.
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1: Es la 1:02.
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1: Son las 2 con 3 minutos.
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1: Son las 2:59.
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0: ¡Y ya se acabó el ron! Se acabó el ron, compadre. ¿Qué le vamos a hacer?
1: Le champán y le mugieron eso.
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0: Son las 4 con un minuto.
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3: Son las 5 con 2 minutos.
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1: Son las 6 con un minuto.
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0: Son las 6 y 26 minutos.
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0: Son las 6:33.
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0: Son las 7 con un minuto.
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0: La familia Luksic recibió el premio Enrique Iglesias, reconocimiento entregado por el rey de España, Felipe VI, en honor a su trayectoria empresarial y a su contribución al fortalecimiento de las relaciones económicas y empresariales en el espacio iberoamericano. En la ceremonia en el Palacio Real, El Prado, en Madrid, estuvo el expresidente del gobierno español, Felipe González, el secretario general iberoamericano, Andrés Salamán, y el secretario general de la Organización de Estados Americanos, Mariano Jabonero, entre otros. Se realizó la audiencia de formalización del padre de la niña de 2 años fallecida en Las Condes, y al cual el cuarto juzgado de garantía de Santiago rechazó la prisión preventiva y resolvió mantenerlo en internación provisoria. El Ministerio Público formalizó al imputado identificado como Jorge Constanzo con el delito de homicidio por omisión a través de un dolo eventual y solicitó al tribunal la prisión preventiva. Sin embargo, el tribunal consideró que era una figura negligente y recalificó a cuasidelito. Así hemos revisado una nueva edición de Modo Noticias a la hora. Luego hay más informaciones.
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2: Bienvenidas, bienvenidos, hijitas, hijitos de mi corazón. El programa de Juan Taramacura del Centro Botánico Alternativo. Aquí estamos, como todos los días, trayéndoles a ustedes estos programas con mucho entusiasmo, estos programas llenos de sabiduría, de conocimiento, estos programas que usted escucha en este momento, donde usted puede preguntar, donde usted puede llamar, donde usted puede pedir una hora y venir a la consulta para que usted se entere qué es lo que está pasando con su salud, su calidad de vida, por qué cada día va de mal en peor. Su calidad de vida, porque entre más usted visita médicos, va a FONASA, va a la posta, va al seguro, no encuentra usted solución. Al contrario, siente que la salud va empeorando. Quiero empezar este programa el día de hoy con un WhatsApp que me envían, que me lo envían de allá de Combarbalá. Combarbalá me lo envía la señora Gladys, la señora Gladys Torres, donde me está preguntando, me dice: don Juan, yo quiero saber qué está pasando con mi vida. Según los médicos me dicen que tengo problema de perimenopausia. Quiero que usted me ayude y me diga o me explique mejor qué es eso de la perimenopausia. Mi querida hijita de mi corazón, le agradezco la fe, la confianza. Escúcheme bien, esto es una etapa natural de la vida en las mujeres. ¿Qué ocurre antes de la menopausia? Generalmente esto comienza más o menos entre 40 a los 50 años, aunque en algunas mujeres puede aparecer antes, durante el periodo. El cuerpo empieza a producir unos cambios. Empiezan ustedes a sentir que van a empezar de pronto, hormonalmente, a tener unos cambios. Especialmente empieza a haber una disminución progresiva del estrógeno y de la progesterona, que son hormonas fundamentales para el ciclo menstrual y muchas funciones del organismo. Atención, es importante aclarar que la perimenopausia no es una enfermedad. No, señor, no es una enfermedad. Escúcheme bien, hijita de mi corazón. Esto es una transición biológica que puede durar varios años, que termina cuando la mujer cumple 12 meses consecutivos sin menstruación, momento en que se considera que ha llegado, lógicamente, la menopausia, ¿no? Que ya le llegó la hora de la menopausia. ¿Cuáles son las causas de esta etapa? Por decir, principalmente, escúcheme bien, envejecimiento natural de los ovarios. Con el paso del tiempo, los ovarios disminuyen su funcionamiento y, lógicamente, la producción hormonal, que se vuelve irregular, se vuelven irregulares. Esto provoca cambios físicos, emocionales, metabólicos, que pueden afectar la calidad de vida si no se tiene o se trata adecuadamente. Es importante, hijita de mi corazón, que usted trate de dormir bien, reducir el consumo del alcohol, del tabaco, y practicar técnicas de relajación que también pueden marcar una gran diferencia. En ciertos casos, muchas veces los médicos pueden recomendar tratamientos hormonales o terapias específicas para aliviar los síntomas intensos. También existen alternativas no hormonales y acompañamiento psicológico cuando es necesario. Lo más importante, hijita, hijito de mi corazón, es evitar la automedicación y consultar siempre con profesionales de la salud. Espero que esto le haya a usted despejado algunas dudas. Espero que este vasto conocimiento que tiene Juan Taramacura le aporte algo positivo en su vida. De todas maneras, hijita, hijito de mi corazón, recuerde que Juan Taramacura triunfa donde muchos han fracasado.
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2: Estamos el día de hoy recibiendo los testimonios aquí en nuestra casa consultorio en Serena. Serena estamos hoy. Una hija acompañando a su padre a una consulta con Juan Taramacura. Primero que todo, hijita de mi corazón, cuénteme cuál es su nombre y de qué parte vienen ustedes.
5: Bueno, me llamo Erika Cortés, venimos del pueblo Las Rojas, del Valle del Elqui.
2: Valle del Elqui, ok, madrecita. Cuénteme el motivo de hacer usted esta visita con Juan Taramacura de la consulta. ¿Qué la motivó a venir y por qué están hoy aquí con Juan Taramacura?
5: Bueno, aparte de haberlo escuchado siempre en la radio, nosotros creemos harto en esto y en todos los testimonios, igual que hemos escuchado en la radio, y tenemos fe de todo esto que usted hace y su trabajo.
2: ¿Cuál era o cuál es el motivo que usted vino y qué le pasa a tu padre? ¿Qué siente? ¿Cuál es el problema de tu padre?
5: Bueno, mi papá tiene muchos dolores en sus brazos. Aparte de estar leyendo mal económicamente y hartos problemas y problemas tras otro. Así que, aparte de los dolores físicos, también se presentan otro tipo de problemas que es como estar en un hoyo y... Y no salimos nunca de ahí.
2: No surge.
5: Claro.
2: Esa fue la consulta que le hizo Juan Taramacura antes de darme este testimonio, yo les hice una consulta y creo que yo les hablé todo de eso. Les expliqué todo esto. ¿Es verdad o es mentira?
5: Sí, es verdad. Nos explicó todo.
2: Madrecita, hicimos una curación a tu padre. Salió algo muy feo. ¿Qué piensa usted de eso? Y muchas veces las enfermedades de brujería, de maldad, se disfrazan como enfermedades naturales. O sea, la maldad existe, en tu padre hay maldad, eso es lo que lo está llevando a tener mala salud, bloqueos en la parte económica, estancamientos que no lo dejan echar para arriba. Entonces, ¿la maldad existe o no existe? Usted la acabó de ver.
5: Sí, lo vi, bueno, lo vimos con los propios ojos y todo transparente, todo delante de nosotros, en todo momento viendo todos los materiales, todo muy transparente y quedé sorprendida con todo.
2: Materiales que ustedes mismos se les piden, que ustedes mismos compran, que ustedes mismos traen. Y aquí esos materiales los manipulan son ustedes, no yo. Entonces, ¿todo clarito, agradecida y contenta?
5: Sí, sí. Bien contenta con todo lo que nos dijo y con toda la transparencia de todo esto, en realidad.
2: Clarito, ¿les gustó la consulta o no?
5: Sí.
2: Sí. O sea que Juan Taramacura sabe o no sabe.
5: Sí, sí sabe, todo nos dejó sorprendida con todo lo que nos dijo.
2: ¿Lo recomienda?
5: Sí, lo recomiendo, 100%.
2: Bueno, gracias por estas palabritas, continuamos con el programa. 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Vamos a tomar el vasito de agua y vamos a hacer la oración de los enfermos. Si hay personas con enfermedades terminales, si usted tiene una preocupación porque hay un problema, algún hijo suyo que tiene problemas de drogadicción, de alcoholismo, pida con fe. Aquella persona que tiene esas enfermedades que lleva tiempo y la ciencia médica no ha podido curar, vamos a hacerlo con fe. La oración tiene poder. Van a repetir. San Juditas Tadeo, patrón de los casos difíciles, camina por mi casa, llévate mis preocupaciones y cualquier enfermedad. Por favor, vigila, sana y bendice a mi familia, amigos. Aleja a mis enemigos en el nombre de Jesús. Amén. Amén. Tómese el vasito de agua. Mañana será otro día. Mañana vuelve a la misma hora. Juan Taramacura.

Hemos llegado al final de un programa más. Esperamos que haya sido de su agrado los consejos que con sacrificio hemos traído para usted y que los aproveche verdaderamente y ponga en práctica. Hasta una nueva edición de su programa.

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1: Son las 7:22.
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2: Hola, hola, ¿qué tal? ¿Cómo están? ¿Cómo les va? Qué gusto en saludar el día de hoy. Bueno, hoy como siempre que les habla es su profesor William Manrique, orientador espiritual. Bueno, a través de mi orientación, son muchas las personas que me escuchan. Muchas personas me visitan por algún problema de salud, un problema de amor, un problema, digamos, económico, o algo de sucesos paranormales que le están pasando. Cualquier consulta, pregunta, no duden en llamar. Yo lo voy a orientar. Siempre llámeme. Y si quiere estar en forma personal, bueno, también lo invito a que me conozca. Soy una persona que me dedico a la parapsicología y al espiritismo. Y también veo las cartas del tarot. Cualquier persona que necesite saber algo con respecto a una situación que le está pasando y quiere saber con respecto a qué va a pasar con su futuro, no tengo ningún problema en poder ver y ayudar. Si hay un problema de salud y lamentablemente los médicos a los cuales ha ido no le encuentran nada, bueno, venga, visíteme. ¿Por qué? Porque puede ser algo que no corresponde. ¿Por qué se los digo? Porque yo trabajo en esto y existe la maldad, existe. Existe gente mala, existe. Gente que se dedica a hacer el mal a otros. A gente buena, a gente de buen corazón, gente de esfuerzo, gente que quiere superarse para salir adelante. Pero lamentablemente nos falta el envidioso, la persona mala que quiere, solamente lo único que quiere es destruir su vida, es destruir su relación amorosa, es destruir su salud, destruir todo lo que es el ambiente hogareño de la casa. A veces, lamentablemente, una persona se busca a una mujer y tiene compromiso, es casado, y lamentablemente esa otra mujer, usted la deja, se pica, le hace la vida imposible para que su hogar, su matrimonio sea un infierno y usted quede prácticamente en la calle, pierda hijo, mujer y todo. Y después ni siquiera las mujeres se fijen en usted, y más aún, tenga problemas en la parte sexual, que usted no pueda cumplir como hombre. Así también le pasa a mujeres. Tengan mucho cuidado en una relación. Siempre traten de terminar una relación de buena forma. Siempre existe gente que se dedica a hacer cosas y buscan a alguien para hacer daño o maldad a alguien. Tenga mucho cuidado. Bueno, ahora pasamos a la segunda parte.
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2: Bueno, ahora escuche un caso de la vida real, donde un padre alcohólico y un hijo hereda el mismo mal, sin haber tocado nunca una copa o una botella de licor, se convierte prácticamente en lo mismo que el padre.
3: No puedo creerlo, Eduardo. A esta hora de la mañana y tú ya vas a beber. Ni siquiera has comido algo. ¿No prefieres un cafecito?
4: Mujer, no me interrumpas. Voy a tomar mi cerveza. Nadie impedirá que tome mi cerveza.
5: Déjalo, mamá. Se quiere matar de tanto beber. Cuando nuestras vidas estén arruinadas por su culpa, se acordará de tus consejos. Y lo peor de todo es que nosotros debemos presenciarlo así, en silencio.
4: Métete en tu vida, insolente. No me controles. Preocúpate de conseguir un empleo. ¿Entiendes? No me controles.
2: Su hijo odiaba el licor, pero su padre no dejaba de tomar. Él le tenía asco al licor, al alcohol, pero su padre no entendía, hasta que cayó grave al hospital.
6: Papá. Enfermera. Enfermera, por favor. Enfermera, papá. Papá. Enfermera, haga alguna cosa.
2: El padre muere a causa del vicio y el mal espiritual pasa directamente al cuerpo del hijo.
3: Llegando tarde de nuevo, hijo mío. ¿Qué pasó? Así me dejas preocupada.
5: Nada, mamá. Estuve con unos amigos. No pasa nada.
3: Espera, Carlos Enrique. ¿Fuiste a alguna fiesta? ¿Estuviste bebiendo?
5: Claro que no. Una cerveza solamente. No hace daño, hace calor. Fue solo una cerveza.
3: Deberías odiar el alcohol. No hace ni un mes que tu padre falleció, justamente porque pensaba que una cerveza de vez en cuando no dañaba a nadie. Mira cómo terminó.
5: Mamá, papá era alcohólico. ¿Entiende? Yo no lo soy.
3: ¿Cómo me tranquilizas así, actuando de ese modo? Nunca te gustó beber, hijo. Desde que tu padre murió, parece que todo cambió. Te estás comportando exactamente igual que él.
5: ¡Basta, mamá! ¡Basta! Vamos a dormir, que tengo sueño. Vaya a dormir, vaya. Ahora tú me quieres controlar. Antes era él quien me controlaba, ahora vas a ser tú. Basta con eso, mamá. Déjeme en paz, ¿sí?
3: Dios mío. ¿Qué está sucediendo con mi hijo? Después que mi marido murió, todo cambió. Él nunca bebió. ¿Acaso el mal de mi marido se pasó ahora a mi hijo? ¿Será eso posible? Ayúdame, Dios mío.
2: Estimado oyente, si está pasando por algo similar, no deje las cosas para mañana, porque mañana puede ser demasiado tarde. Reserve su hora ya.
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2: Son las 7:55.
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0: La exministra Camila Vallejo se refirió a la sociedad médica que mantiene la familia de su pareja y que en la administración del gobierno de Gabriel Boric recibió 1.209 millones de pesos por parte del Estado para prestar servicios al sistema público. Me sorprende que el mostrador haya replicado sin consultarme nada para verificar una burda nota de una plataforma online de derecha que busca evidentemente equipararme con situaciones impresentables de su propio gobierno, mientras recortan y recortan gasto, dijo en Instagram del medio El Mostrador. Los propietarios del terreno en que se emplaza la mega toma de San Antonio solicitaron reanudar el desalojo iniciado en enero y paralizado en febrero. Acusaron que han pasado 80 días de inacción estatal. A través de un comunicado, la inmobiliaria y constructora San Antonio S.A. informó que se solicitó a la Corte de Apelaciones de Valparaíso se informe el estado de avance y cumplimiento del proceso de desalojo de su terreno, ordenado por la Corte Suprema el 22 de marzo del 2024. Así hemos revisado una nueva edición de Modo Noticias a la Hora. Luego hay más informaciones.
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2: ¡Quítale, guaita! A usted que en este momento está trabajando, que está descansando, compartiendo en la familia, siempre le enviar nuestros mejores deseos de salud, de paz, de prosperidad. Comenzar este programa que está dedicado a las personas que haber hecho todo lo posible por tratar de salir adelante, pero todavía sentir preocupaciones en el amor, haber discusiones, dificultades económicas, problemas de salud, situaciones que parecer no tener explicación. Étale guaita, ahí llegar nosotros los chamanes médicos ancestrales. Comenzando el programa miércoles 20 de mayo, saludando a todos mis amigos de Linares, de Parral, de todos sus alrededores, personas que me están escribiendo de Colbún, de Cauquenes, de Curipeumo, de Torca, de San Clemente, de tantas personas que me llamar de Longaví, de Yerbas Buenas, de Retiro, de toda la precordillera. Un abrazo en la distancia, que Dios me lo llenar de bendiciones. Amigos de Linares, ya saber, como sábados por medio, como siempre, atendiendo la consulta personal y privada cada 15 días, todos los sábados por medio, en Linares. Este sábado 23 de este mes de mayo, nuevamente atendiendo ahí en Linares la consulta personal y privada. Ya saber, amigos de Parral, de Longaví, de San Carlos, de tantas partes que nos visitar, gracias por darnos esa la oportunidad de demostrar nuestro conocimiento ancestral. Aquí encontrarán una orientación clara, lógicamente, para comprender mejor qué es lo que está sucediendo en su vida y descubrir caminos de solución, de armonía, de paz. Por eso queremos que siempre nos escuchen con atención, permitir que este espacio les acercara la tranquilidad, al bienestar que tanto desea, como la cantidad de personas que se han sanado y nos dan esos testimonios tan bonitos. Eso es llenar nuestra alma de felicidad, de contento, porque saber que estamos haciendo buena la obra. 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

0: Y gracias a Manitou Dios llegar a ese momento donde ustedes siempre se hacen partícipes de este programa de la medicina natural chamánica. Hoy miércoles 20 de este mes de mayo, saludando a tanta personita que quieren hablar con nosotros, que quieren ver y saber qué es lo que está pasando en la vida. Vamos a ver quién está en línea con nosotros. Hola.
1: Hola, hola.
0: Bienvenido a nuestro programa de la medicina tradicional chamánica. ¿Cuánto hace que nos escuchar?
1: Sí, un buen tiempo.
0: ¿Y ya nos visitó?
1: No, yo no he visitado a nadie. Llamé nomás la vez pasada.
0: Ay, volvió a llamar. ¿Y cuál es su fecha de nacimiento?
1: El 28 de febrero del año 1968.
0: 28 de febrero del 68, ¿sí?
1: Correcto.
0: A ver, póngase la mano derecha en corazón, pensar en usted. Y si escucha el programa, sabe que yo tiré las caracolas, que son como cartas del tarot, para tratar de ver pasado, presente, futuro, qué le quiere, quién le ama, todo sin que me diga nada. Bueno.
1: Salud solamente, salud.
0: No me diga nada, tranquilo. Póngase mano derecha en corazón.
1: Ya.
0: Pensar en usted. Mira. Oh, Disai Samanei. Disai Samanei, Manahai, Toyonosa. Toyonosaku kaitanoira sarakoira. Sarakoira mafasalanta. Igmaselen. Igmaselenta te lleneira manitú. Tango. A ver, póngame cuidado. ¿Me recordar su nombre?
1: Yo soy Claudio.
0: Don Claudio. A ver. Ponga mucho cuidado porque lo que usted me había dicho sobre su salud me preocupa bastante. Me están marcando situaciones bastante negativas a su tema de salud en varios los aspectos. Me están marcando situaciones bastante fuertes de espalda. Me están marcando situaciones bastante negativas de dolor de cabeza. Me está marcando potencia sexual. Me está marcando situaciones de guata. Me está marcando calambres. Me están marcando situaciones a la parte como de cintura. Me está marcando una pierna que molesta mucho más que otra. Me está marcando situaciones negativas en los cuales necesitar mucha comunicación con su pareja. ¿Cuánto hace que estar con su pareja?
1: 33.
0: Y se está volviendo, es como costumbre, les falta un poquito más de comunicación. ¿Es así o no?
1: Sí, correcto.
0: Están como con discusiones sin necesidad. Ella dice blanco, usted decir negro, y están discutiendo por leceras.
1: Así es, correcto.
0: Otro tema que me preocupa, ¿cuándo hace que usted fue al doctor?
1: La semana pasada, un día miércoles.
0: ¿Ya?
1: Pues ahí.
0: Ya, ¿y qué le había dicho el doctor? Porque usted me dice que va al doctor, pero estoy viendo acá que su salud de un tiempo para acá se está debilitando. Tomas pastillas, le hacen un bien, al otro día está peor y así lleva tiempo y sus enfermedades están avanzando. ¿Es así o no?
1: Yo creo que los dolores, la enfermedad llega y no se van, no se retiran del cuerpo.
0: No, claro que se van, claro que se van, claro que se van. Lógico que para eso está la fuerza de la naturaleza, de la Pachamama, para fortalecer el cuerpo, el alma, el espíritu. ¿Usted no ha escuchado los testimonios de las personas que han visitado y se han sanado?
1: Sí, también, sí, claro.
0: No, las enfermedades llegan, pero para eso, si no todo el mundo estuviera enfermo, don Claudio.
1: Correcto.
0: Uno tiene que buscar la mejoría. Claro que la mejoría no está de la noche al día. Necesitar un proceso, un camino, recorriendo, limpiando, fortaleciendo. Usted tiene enfermedades que me preocupan por varios aspectos. No hay brujería, no estoy captando daño ni brujería, pero estoy captando enfermedades fuertes al tema muscular, al tema de huesos, de espalda, de cabeza, la potencia me preocupa, la sangre. Hay varios aspectos que se están descontrolando en su salud. ¿Es así o me equivoco?
1: Sí, no, es verdad, está bien.
0: Yo necesito que con la ayuda de Dios llamarlo nuevamente para darle hora para que me visite, para que vaya si querer con su pareja, porque como decir, hay situaciones que me preocupara su salud. Usted todavía tener mucha vida por delante para tener una salud de una persona de 75, 80 años. A veces esos calambres, esos problemas a la espalda, hay un problema que yo diría que tener que ver con la ciática, otro problema que tener que ver con temas de muscular, de huesos. Hay varios aspectos que me preocupan y me gustaría verlo personalmente. Bueno.
1: ¿Y esos tratamientos son en base a hierbitas naturales, a preparativos?
0: Nosotros tener 24 clases de productos naturales, todos de nuestro laboratorio, y tener una infinidad de plantas, no, ni poder decirles si 20, 30, 50, porque son muchas las plantas que tener. Unas nacionales, unas traídas de Brasil, otras traídas de Perú, otras plantas traídas de África, de Asia. Nosotros tener muchos medicamentos para ayudar a las personas. Por eso le decir, ¿ha escuchado los testimonios?
1: Sí.
0: De personas que estaban mal y se sanaron. Lo mismo cuando haber daños, cuando haber porquerías, tener secretos ancestrales para ayudar, para limpiar un cuerpo, una casa, un negocio, un campo, ayudarlos a fortalecer la vida. Lo importante es buscar la solución, no quedarnos esperando que las cosas pasar solas, porque con la ayuda de Dios no hay nada imposible. Bueno.
1: Sí, yo creo mucho y hago oración, estoy siempre, digamos, agradeciendo y rezando a Dios por la salud y el bienestar de la familia y de toda la gente del lugar, del país, del mundo. Y creo mucho en la energía, en la fuerza de la naturaleza.
0: Siempre.
1: En la espiritualidad, así que...
0: Lo felicitar.
1: Por eso le he preguntado por medicamentos naturales.
0: Todas nuestras medicaciones son natural, toda.
1: Ya.
0: ¿Qué le diría a las personas que lo están escuchando?
1: Bueno, que sigan el tratamiento que indica. Hay un procedimiento médico, ancestral... de salud en base a hierbas medicinales naturales, y eso para mí es muy importante.
0: Siempre con la ayuda.
1: El pequeño mensaje.
0: ¿Y le dije verdad o me equivoqué en algo?
1: No, está todo correcto, está bien.
0: Un abracito, muchas bendiciones.
1: Ya pues, gracias.
0: Gracias a usted. Cantidad de personas que se sanar primeramente con la ayuda de Dios y nuestros secretos ancestrales, como decir, tener más de 24 clases de productos, los naturales, hierbas, yuyos, plantas, cortezas, para ayudar a tanta personita que lo necesitar. 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Si estamos en una de nuestras sedes de la medicina tradicional chamánica, quienes habla su casiente, su chamán Nokralá, con Mapuro, juntos con la fuerza del espíritu, con un paciente que gracias a Dios ha recibido la energía positiva, la sanación, pero que no seamos nosotros, que sea ella con sus propias las palabras, que hable cómo estaba y cómo venía, gracias a Dios, y cómo está en este momento.
2: Sí, yo estaba súper... súper mal cuando llegué acá, pero ahora ya estoy mejor, mucho mejor. Me ha hecho súper bien. Gracias a acá yo estoy bien, muy bien.
0: ¿Cuánto tiempo hace que viene a tratarse con nosotros?
2: Como 15 días, cada 15 días, pero viene cuántas sesiones, como con cuatro sesiones.
0: Hace como 2-3 meses está con nosotros y ya ha visto el cambio en su salud, en su tranquilidad, en la familia. Venía muy malita, la venían trayendo los hijos, casi no podía caminar. Pero gracias a Dios, al Espíritu Santo, a las fuerzas de la naturaleza, a nosotros los chamanes, ha dicho gracias. ¿Qué le recomendaría a las personas que lo están escuchando?
2: Que ojalá, bueno, las personas que están así, yo no podía subir escaleras. Y yo ahora subo las escaleras, las bajo... para que vengan a visitarlo con harta fe
0: y a buscar la sanación.
2: Claro, a buscar la sanación, porque es lo mejor. Yo me he sentido súper bien.
3: La pregunta que yo le quiero hacer, usted no creía, ¿verdad?
2: Ah, sigo. Yo no creía en estas cosas, pero las vi en mí las vi. Que...
3: Y desde el primer día que usted estuvo con nosotros, usted sintió los cambios, ¿verdad?
2: Sí, pues. Sí, yo en la semana ya empecé a sentir el cambio.
3: Esa evolución del cuerpo, porque usted ya estaba, era tullida totalmente.
2: Sí, mis piernas, sí, no las sentía. Me daba miedo salir sola.
0: Pero bueno.
2: Ahora ya ahora puedo caminar bien. ¿Cómo le digo? Subo, bajo, escalera. Sí.
0: Son testimonios de agradecimiento de personas que estaban mal, y ahora dicen gracias. Un abrazo en distancia.
2: Sí, muchas gracias. Y un abracito a todos. Que ojalá vengan nomás a visitarnos acá.
0: Con la fuerza de Dios siempre nosotros los chamanes médicos ancestrales.
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0: 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Y Taleguaita, siempre con ustedes demostrando el conocimiento ancestral chamánico. 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

¿qué tal? ¿Cómo están? Buenos días, buenos días, buenos días, buenos días, buenos días. Buenos días, buenos días, buenos días. ¿Cómo están? Bienvenidos a esta edición del Atentos con la Mañana por la cadena del Maule Sur a través del 106.1 en Parral, en Retiro. Somos Más Radio TV a través del 106.1. También a través del 104.9, vía 7 desde Longaví para Longaví y la provincia de Linares. Saludamos a San Javier. Saludamos a Villa Alegre, Yerbas Buenas, Colbún. Saludamos a Linares, Retiro, Parral y por supuesto Longaví. 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Don Patata Mix en la puesta en el aire. Iván Valdía aquí en las palabras. Damos inicio, damos partida a una nueva edición del Atentos con la Mañana. Bienvenidos.

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1: Ya, mis queridos amigos, 8 de la mañana con 38 minutos, 8:38. Momento de revisar el informe del tiempo en este día miércoles. Parece viernes, pero es miércoles. 20 de mayo. Vamos con el informe del tiempo. Ya, a ver, la temperatura mínima de hoy a las 6 de la mañana con 34 minutos acá en Longaví fue de 0.5 grados. Apegadito al bajo cero, apegadito al cero. 0.5 la mínima de hoy a las 6.34 de la mañana. ¿Cuánto han pasado? Poco más de dos horas. Tenemos 1.3 grados. La máxima de ayer fue de 17.1. Agradable la jornada de ayer. Vamos a Parral, Retiro, Copihue. Atento, amigos del 106.1. La mínima de hoy, menos 0.9.

O sea, casi un grado bajo cero. 0,9 bajo cero fue la mínima de hoy, a las 3 de la madrugada con 36 minutos. Actualmente, a las 8 con 39, tenemos 1,2 grados. Vamos al pronóstico. ¿Qué nos dice la dirección meteorológica para el día de hoy? Esperamos 16 grados de máxima. Ya, para hoy día, cubierto y neblina variando a despejado. Así estará la mañana en Longaví. Despejado en la tarde, despejado a parcial en la noche, 16 la máxima. Mañana jueves, 21 de mayo, cubierto y llovizna en la mañana, cubierto en la tarde y en la noche, 13, solo 13 grados la máxima. En la jornada del viernes, esperamos cielos cubiertos, tanto en la mañana como en la tarde, nublado en la noche. Fría la jornada del viernes, solo 13 grados de máxima. Más frío va a estar el día sábado y el domingo, donde el día sábado esperamos cielos cubiertos, tanto en la mañana como en la tarde. En la noche, nublado, 12 la máxima. El domingo, cubierto en la mañana, tarde y noche nublado, con una máxima de 12 grados. Así estará Longaví durante los próximos 5 días. Vamos a Parral. Para hoy esperamos una máxima de 16 grados. Aprovecha el solcito, porque por lo menos hasta el domingo, después de hoy día, no hay sol hasta el domingo. Va a estar con nubes durante los próximos días. Ya, atención, porque hoy día esperamos cielos cubiertos y neblina variando a despejado en la mañana, despejado en la tarde, despejado a parcial en la noche, 16 la máxima. Mañana jueves, el viernes y el sábado estará cubierto todo el día. 14 para el jueves y viernes, 13 para el sábado. El domingo esperamos cielos cubiertos en la mañana, tarde, noche, nublado, 13 la máxima. Así que aprovechen el solcito el día de hoy. Vamos a pronóstico extendido. A ver, mira, hasta el viernes 29 de mayo, nada, pero cero probabilidad de precipitaciones acá en la región del Maule. Mal ahí, mal ahí, po. Necesitamos agüita, necesitamos lluvia. Tiene que llover, pues sí, pues si no después estamos con problemas de sequía. Mal ahí, po. 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
2: Son las 8:55.
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12: Tócame. Llegamos al clásico de los pedidos musicales, Tócamela Ivancito, por dos. Ustedes programan dos canciones. El día de hoy, a ver, el día de hoy, ayer hicimos del mismo, ¿no es cierto? El lunes hicimos de distinto, ya hagámoslo distinto hoy día, ya. Distinto artista, distinto grupo, distinto solito. Ustedes programan sus dos canciones al teléfono.
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12: Al WhatsApp.
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12: ¿Quién será el primero? ¿Quién será el segundo? ¿Quién será el tercero? ¿Quién será el cuarto? ¿Quién será el quinto? ¿Quién será el bonus track? Dice por acá, buenos días, Ivancito. Mi pobreza de los llaneros de la frontera. A ver. Mi pobreza. Oye, estas son las quiéranse, ¿eh? Ya. Y la ley del monte del Charrito Vázquez. Charrito de la camioneta roja. Ahí está listo el primero. Saludos para Tío Robe, dice, toca mi Ivancito lindo, propiedad de Tío Robe. Saludos, Tío Robe. Por acá dice, hola, quisiera escuchar a los llaneros de la frontera. Preso sin delito y a los dos carnales, cabrón y vago. Ya, ah, mira, dos de los llaneros, bien. Ya, preso sin delito, preso sin delito. A ver... Muy bien, cabrón y vago. Cabrón y vago con los dos carnales. Ya, tengo listo el segundo, don Manuel Vázquez de la Puntilla. Saludos, don Manolito. Saludos, saludos. Vamos con el tercero. ¡Aló!
13: Hola, Ivancito, acá, Chiache. Hoy queremos escuchar los diamantes Curapel, siempre a ser tú y. Y de JP y su banda llanera, el Piquito de Oro, por favor.
12: Mira, hoy día las pidió con nombre. ¡Bien, aprendió! Aprendió el Piquito de Oro. Aquí te, siempre vas a ser tú.
14: Oye, un de...
12: Ahí está el primero. Y el Piquito de Oro. Y ahí está el segundo. Está listo el tercero, vamos con el cuarto. Buenos días, habla Juliana de Alanis Lagos. Llegaste tú. A ver. Llegaste tú. Ah, ese es con y con el Nacho Hermazábal.
15: ¡Ay, señorita!
12: ¡Ay, señorita! Y del Nico Maldonado, Amor Ciego. Amor Ciego. este amor ciego.
11: Este amor ciego.
12: Ya, está listo el cuarto. Hola, Tío Iván dice, me gustaría saber si me puede tocar de los Chinchineros, a él y los Tigres de Parral, cualquiera. No, pues esa canción cualquiera de los Gran Simo. Póngale el nombre a la canción ahí de los Tigres. A él, tú te entregas a él de los Chinchineros. A ver si lo tengo por acá, los Chinchineros. Los Chinchineros, a él. Ya, y de los Tigres Parral, ¿cuál? ¿Qué dice por acá?
13: Tanto que lo retan a uno, tiene que aprender. Chivancito, acá el chiquillo manda un saludo y diga, estamos más en tu mío que abrazo de suegra.
12: Oiga, yo no los reto, los aconsejo, que es distinto. Sí, pues yo no los reto. No, pues yo los aconsejo. Ya, la canción no me acuerdo, ¿no? Esa tampoco de los Tigres Parral. Esa es de la... Y no me acuerdo, ¿no? Esa es la Paulina Rubio, si no, la Thalía, ¿no? Y no me acuerdo, no me acuerdo. Y si no me acuerdo, no paso. Esa es de la Paulina Rubio. Ya, ahí te buscamos la canción de los Tigres de Parral. Entonces, señores, señores, 9:06, aquí arranca, aquí comienza. Tócame la Ivancito por dos.

El Charrito Vázquez y los Llaneros de la Frontera en el primer Tócame la Ivancita por dos. 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

Son las 9 de la mañana con 16 minutos. 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Ya, vamos con los dos carnales y la segunda canción de Los Llaneros de la Frontera, aquí en el segundo, Tócame la Ivancito por dos.

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Señores, señores, son las 9 de la mañana con 32 minutos. Las 9 con 32. Vamos con el siguiente. Toca mi Ivancito Bordó. 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

Ya, vamos con el siguiente toca Maribel Siete Bordó, el cuarto, junto a Nico Maldonado y sus carnales, y Alanis Lagos, junto al Nachito Ormazábal.

las 10 de la mañana, perdón, las 9 de la mañana con 42 minutos, faltan 18 minutos para las 10. 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Esta asamblea se llevará a cabo este sábado 23 de mayo, 3 de la tarde, primera citación, 15:30 horas, con los que asistan a la reunión. La convocatoria la realiza Carlos Norambuena San Martín, secretario Comunidad Aguas Canal La Tercera, Longaví. Los chinchineros, los Tigres de Parral, en el quinto, tócamela, Ivancito, por dos.

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0: Los Tigres de Parral. Faltan 8 minutos para las 10 de la mañana. 8 para las 10. Vamos con el último. A ver qué nos piden acá en el último. Tócamela, Ivancito, por dos bonus track.
1: Buenos días, amigo Iván. Espero se encuentre bien. No oiga, porque pone dos canciones. Una de Gran Cimo Tropical, el burrito Sobañón. Y la otra de la Macarena Vázquez, por favor. Merquén, parece que se llama algo que tiene que ver con Merquén, algo así.
0: ¿Ya?
1: Muchas gracias, que tenga un lindo día. Habla Cristian de la Sexta.
0: Ya, el burrito Socarrón, no Sabañón. Sabañón es otra cosa, ¿no? ¡Claro! El burrito Socarrón. Ya, perfecto. Y Macarena Vázquez, dos copitas de mezcal se llama la canción. Macarena Vázquez, a ver la maca, dos copitas de mezcal. Ya, perfecto, ningún problema. Con eso cerramos el Tócame el Ivancito por dos el día de hoy. 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Nos quedamos con el último. Tócame la Ivancito Bordó con Gran Cimo Tropical y Macarena Vázquez.

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1: Son las 10 con 2 minutos.
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0: Señores y señores, son las 10 de la mañana con 18 minutos. Ahí pasaba Kevin y Soluma Aquino, a quien recordamos tras su partida durante la jornada de ayer. Fíjate que ayer por la tarde, en tarde-noche, se viralizaron algunos videos a través de redes sociales respecto de la emotiva despedida que se le estaba rindiendo allá en su natal Machalí, hacia el sector cordillerano de la región de O'Higgins, de Rancagua hacia la cordillera. Ahí se le estaba rindiendo la última despedida, habían varios grupos, había una ceremonia religiosa también durante la noche de ayer. Obviamente muy consternados, sobre todo quienes son sus más cercanos y también su grupo. Una partida cruel, decían por ahí, parte de los integrantes de Kevin y los Lumaquinos. Harta fuerza y harto ánimo para la familia en este momento tan difícil con la partida de Kevin. Aló, buenos días.
1: Hola, don Iván, buenos días. Don Iván, yo lo estaba llamando antes porque ya me quería un temita del 2x1. ¿Ya? Pero sabe que no pude contactarme por el teléfono con usted.
0: ¿El de la radio?
1: El teléfono está apagado.
0: ¿Cómo va a estar apagado?
1: ¿Me podía...? ritmo loco de Latin Sound, por favor.
0: ¿Ya?
1: Gracias, Iván. Chao.
0: Ritmo loco. ¿Cómo va a estar apagado el teléfono? ¿En serio apagado? A ver, déjame revisar por acá, ¿eh?

0: ya. Sí, estaba con una lucecita roja. Ah, efectivamente, aparecía como apagado. Ya, ahora está habilitado, por si acaso. Ahora está disponible el teléfono. 10:20 a contactarse con nosotros para saludos y también pedidos musicales a través de nuestro teléfono.
1: Llámanos al 73-248-5651.
0: ¿Y el WhatsApp?
1: Envía tu audio al WhatsApp. +56 73-248-5651.
0: Saludos para Aurelia Silva, que está por ahí en la sintonía. Vamos, Aurelia, vamos, Aurelia. Tú puedes, Aurelia. Te está hablando el Sanador Valdivia. Oye, si sanamos a la Julita, sanamos a la señora María, le estamos ayudando ahí a nuestra auditora. ¿Por qué no podemos ayudar también a la Aurelia? ¡Vamos, Aurelia! ¡Tú puedes, Aurelia! Me pide la canción La Última Caravana. Ya, buscamos La Última Caravana y la programamos.

0: yo le volví a llamar y dice, este teléfono está, no está disponible.
1: Ya,
0: dice,
1: si ya, lo habil- ya está habilitado. Ya está habilitado. Tienen que tener paciencia, si esta cuestión se demora en habilitarse. Ya está disponible, ya está disponible ya. Ya. Señores y señores, vamos con Gerardo Díaz y su jerarquía. Esto es Mi Última Caravana. Aquí en el Atentos con la Mañana.

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0: Dame ritmo y cumbia, carita de ángel. Carita de Iván Valdivia. Claro. Oye, nuestro amigo... A ver, dice por acá... Audio, a ver qué dice... Nos mandaron un video, a ver qué dice el video.
1: ¿Cómo está la niebla? Para que la gente tenga precaución.
0: ¡Oh! Está buena la neblina, ¿eh? Chale, ¿dónde dijo? Espérate, ¿dónde fue que dijo?
1: ¿Cómo está la niebla? Para que la gente tenga precaución. Chale quemado hacia abajo, no ya. Se ve nada.
0: Chale quemado hacia abajo, entonces dice el amigo que está con dificultad ahí la visibilidad. ¡Ya! No entendí lo que me escribió la Jimena, no le entendí. Ya, me dicen acá que un problema de la compañía. Entel está con problemas hasta ahora para... No es nosotros, no. Es la compañía Entel la que está con problemas. Por eso no tenemos teléfono fijo en este minuto y solamente tenemos WhatsApp. Solamente WhatsApp. Uy, uy, uy. Espera, que no entendí, no entiendo lo que dice aquí, espera.
2: Lo que le escribí, que me disculpara si lo había molestado, no va a volver a pasar. Eso es lo que le escribí.
0: Pero si no es ninguna molestia. No es ninguna molestia, al contrario, gracias por avisarnos, porque de hecho, Jimenita, no nos habíamos dado ni cuenta que el teléfono no estaba funcionando. ¿En serio? No nos habíamos dado ni cuenta. Y miramos la cajita y claro, la cajita está en rojo. Preguntamos y nos dicen que es un problema de Entel acá en la comuna de Longaví. Así que nada que hacer, pues. Por ahora solamente el teléfono, en este caso, por ahora solamente el WhatsApp. Sí, por ahora solo WhatsApp, ya. Nada que hacer, solo WhatsApp.
3: Marca el paso.
0: Me falta un cable, con un cable habríamos conectado el teléfono, el WhatsApp a la radio, pero no, mejor que no. Ya, solamente WhatsApp entonces, audio, texto a través de nuestro número, ¿cuál es?
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0: Ya, el teléfono cloteó, estamos sin teléfono por ahora, solamente WhatsApp. Le cuento de comidas típicas Camino a la Montaña con un rico, sabroso y espectacular menú para el día de hoy. 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

0: Parambam. 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Usted se quiere contactar con nosotros, quiere programar su canción, quiere mandar saludos, solo a través del WhatsApp.
1: Envía tu audio al WhatsApp más 56 73 248 56 51.
0: Sí, por ahora solamente a través del WhatsApp. Solo WhatsApp para saludos y también pedidos musicales. Ansiedad, nos cantan los potros del sur. Aquí en el Atentos, con la mañana, faltan 17 minutos para las 11 de la mañana.

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1: Bam, bam. Señores y señores, faltan 9 minutos para las 11 de la mañana, 9 para las 11. Aquí en el Atentos con la mañana. Temperatura actual. A ver, vamos a revisar de inmediato la temperatura. Acá en Longaví, 4.1 grados. Heladito Juan. 4.1 a esta hora de la mañana. Acá en Longaví, en Parral, Retiro, Copihue. Tenemos a esta hora 4.2. Para hoy esperamos 16 grados de máxima en ambas, bueno, en toda esta, todo lo que es el Maule Sur, Longaví, Linares, Retiro, Parral, Cauquenes. Hoy esperamos una máxima de 16 grados. No creo, pero en una de esas más tarde, ¿quién dice? ¿Qué nos dice por acá, Leito?
2: Hola, Ivancito, buenos días. Llamándote acá de Melosal.
1: ¡Melosal!
2: Necesito programar una canción del grupo Scala. Cualquiera, buena.
1: Bonita. ¿Ya? Cualquiera del grupo. Gracias. Scala. Ya, buscamos algo del grupo Scala. Y lo programamos. A ver, ¿qué tenemos por acá del grupo Scala? Son todas buenas. Buenísimas las canciones del grupo Scala, ¿verdad? Mira. ¿Quién hierro? ¿A quién hierro mata? Dice, mira. ¡Qué buena!
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1: Uy, son muy buenas las canciones del grupo Scala, ¿eh? Ya, vamos a buscar ahí el arco del grupo Scala y lo vamos a programar. Me preguntan quién cantó la canción anterior. El grupo se llama Entre Siembras. Mix homenaje. Se parece al de los Luceros del Valle. Claro, aquí estamos de los Luceros del Valle. Este grupo Entre Siembra es un grupo de Colbún. Sí, así que aprovechamos a saludar ahí a los amigos colbunenses de Colbún. Sí, sí. Aló, Vallejo. 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Desde Calíboro, dice por acá, una canción de los Diamantes de Purapel. ¿Quién no escribió de Calíboro? ¿Quién escribió de Calíboro? La Yuli. ¡Yuli! Hola, don Iván. Una consulta. ¿Mañana los supermercados van a estar abiertos? Sí, pues, lo dijimos el otro día. Mañana no es feriado irrenunciable. Solo son 5 los irrenunciables del año. 1 de mayo, 1 de enero, 18 y 19 de septiembre y 25 de diciembre. Los que acabo de mencionar, esos días sí o sí los supermercados se cierran. Supermercados, centros comerciales, los malls, el resto de los feriados abren. Y normal, ¿ya? La canción Siempre Vas a Ser Tú la tocamos en la mañana en el Tócame el Ivancito por dos. Nada que hacer. Tendría que ser ya Valvía Ranchera. Vamos con Grupo Scala, esto es Jacinto. El tuyo. Pídalo más temprano, mi hija, no se enoje.

0: No, no, no, no. Prohibido cambiarse de radio. Una pausa comercial y ya está de regreso el Atentos con la Mañana por la cadena del Maule Sur.
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2: 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Son las 11 con 2 minutos.
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1: Estamos de vuelta junto a Benja Duarte.

0: Brian Castillo va a ser la voz.
1: He vivido esperando por ti.
0: El Lucho Mario acá con las maracas. No, pero espérame, los instrumentos musicales me refiero, hombre.

0: queridos amigos, son las 11 de la mañana con 15 minutos, 11 y cuarto de la mañana, tenemos ya contacto con Frutas y Verduras, donde Boris, Carnicería La Buena Carne. ¿Cómo está, don Boris? Buenos días, un gusto saludarlo.
1: Buenos días, don Iván, muy bien, gracias a Dios, esperando que usted se encuentre de la misma manera.
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1: Bueno, que estés muy bien.
0: Igual, un abrazo gigante. Cuídese. Saludo al equipo.
1: Gracias.
0: 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Oye, pero qué tremenda oferta, güey.

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Oye, papá, pero... ¡ay, ay, ay, ay! ¡Señor mío, que me pille confesado! Los diamantes de Purapel ya viene amaneciendo. Ya amaneció hace rato. 11 de la mañana, 23 minutos. 11:23.

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buena mezcla. Oye, buena mezcla. Oh. El dolor de cabeza al otro día. Saludos para la señora Inés que está por ahí en la sintonía. ¿Cómo está, señora Inés? Me dice don Iván, lindo y frío día para usted. No, pues como lindo y frío. Lindo y cálido día será, pues. No, pues tiene que ser lindo y cálido día. Claro. No, frío no. No, yo no sé, pero yo sé que estos días he sentido mucho frío. Yo no sé si me estoy volviendo viejo. O es que hace mucho frío. Hoy se me hiera la nariz, se me hiera la punta de los pies, se me hieran las manos.

Oye, si anoche tuvimos que ponerle otra frazada a la cama. Oye, da como cosa muerte, puta, que está pesada la cama. Ay, Dios, ya. 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Yo también tengo frío, me dice la señora Ené, en la edad. Sí, no, también había pensado lo mismo. Había pensado lo mismo que era la edad. Estamos poniendo viejita, poniendo teclito. ¡Vieja! ¡Sabes el cuartero que tengo frío! 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

0: Pincheira del Sur, junto a Inseparables, esto es La Yegua.
1: Oye, hagámoslo un poquito más rapidito. Al ritmo de ustedes, al ritmo de los Pincheras del Sur.
2: Junto a Inseparables.

0: Ahí no.
1: Ahí nomás, y nos quedamos con las ganas. Yo todavía estoy esperando la segunda parte.
2: ¡2, 3, 4!
1: Es que como termina, da la sensación de que viene la segunda parte. Y fíjate que es como la puntita de los sabanales. Pero bueno, como se separaron los jefes de jefe, nos quedamos con las ganas. Porque...
2: ¡Eso!
1: Como dijo la canción, ahí nomás. 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

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Ya, tengo el datito por acá. Atención, antes que nos comencemos a despedir. Se cita a Asamblea General a la Comunidad de Aguas Canal La Tercera para este sábado 23 de mayo. 15 horas primera citación, 15:30 horas segunda citación con los que asistan a la reunión ese día. ¿Dónde será esto? En la Escuela La Tercera. Temas a tratar: lectura acta interior, elección nueva directiva, solicitar factibilidad de cambio Boca Toma, Agua Río Longaví, modalidad de entrega de aguas a la comunidad y actualización de los estatutos de la comunidad. ¿Ya? La invitación la realiza el secretario de la Comunidad de Aguas Canal La Tercera, Carlos Norambuena San Martín. Reiteramos, se cita Asamblea General a la Comunidad de Aguas Canal La Tercera para este sábado 23 de mayo, 3 de la tarde. Primera citación, 15:30 horas, segunda citación con los que asistan a la reunión. ¿Dónde? En la Escuela La Tercera. Están todos invitados. ¿Ya? Ya, mis queridos amigos, nos comenzamos a despedir. Sí, cerramos el programa por el día de hoy. Vamos a tomar un café porque tengo frío. Hace mucho frío. Oye, no dan ni ganas de salir. A ver, veamos cuánto es la temperatura actual. A ver. Oh. 6,6 grados. Está helado, Juan. 6,6 grados a esta hora de la mañana. Así que llama al jefe, diga al jefe, hoy día no voy a la pega porque hace mucho frío. Claro, Ya, en Parral Retiro Copihue, 8.1 la temperatura actual. Mira, está más agradable. Vámonos a Parral. Hacemos programas de Parral para acá. Pero mira, si ayer, por ejemplo, la mínima fueron 18,9, po. Aquí fueron 17, po. Imagínate, 2 grados más. Vámonos, papá raro. De ahí hacemos el programa para acá. Ya, mañana nos juntamos en vivo a contar de las 8:20 de la mañana. ¿Ustedes pensaron que mañana íbamos a estar grabados? No, señores. Mañana trabajamos, mañana estamos en vivo. Mientras otros mañana están grabados, nosotros mañana vamos a estar en vivo. Acostados en la cama, claro. No sé, una de esas mañanas me dan ganas y vengo a trabajar. Es que sabéis que no he grabado nada para mañana, así capaz que venga mañana. Sí, total, hasta las 12. Me levanto temprano para no perder la costumbre. Claro. Después llego con el pan para el desayuno. No, es para no perder la costumbre. Mañana nos juntamos 8:20 de la mañana en otra edición del Atentos con la Mañana. Y el viernes, sí o sí, en vivo, ¿vale? Vale. Señores, señores, un abrazo gigante. Cuídense, pásenlo bonito. Mañana el abordaje. Cuidado. Cuidado mañana con andar haciéndose el chistoso. ¿Quién me empujó? No. Corre,

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2: Son las 12 en punto.
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16: 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Bueno, ahora pasamos a la segunda parte.
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18: Mujer, no me interrumpas. 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Nadie impedirá que tome mi cerveza.
19: Déjalo, mamá. Se quiere matar de tanto beber. Cuando nuestras vidas estén arruinadas por su culpa, se acordará de tus consejos. Y lo peor de todo es que nosotros debemos presenciarlo así, en silencio.
18: Métete en tu vida, insolente. No me controles. Preocúpate de conseguir un empleo. ¿Entiendes? No me controles.
16: Su hijo odiaba el licor, pero su padre no dejaba de tomar. Él le tenía asco al licor, al alcohol, pero su padre no entendía, hasta que cayó grave al hospital.
20: Papá. Enfermera. Enfermera, por favor. Enfermera, papá. Papá. Papá, enfermera, haga alguna cosa.
16: El padre muere a causa del vicio y el mal espiritual pasa directamente al cuerpo del hijo.
17: Llegando tarde de nuevo, hijo mío. ¿Qué pasó? Así me dejas preocupada.
19: Nada, mamá. Estuve con unos amigos, no pasa nada.
17: Espera, Carlos Enrique. ¿Fuiste a alguna fiesta? ¿Estuviste bebiendo?
19: Claro que no. Una cerveza solamente. No hace daño, hace calor. Fue solo una cerveza.
17: Deberías odiar el alcohol. No hace ni un mes que tu padre falleció, justamente porque pensaba que una cerveza de vez en cuando no dañaba a nadie. Mira cómo terminó.
19: Mamá, papá era alcohólico. ¿Entiende? Yo no lo soy.
17: ¿Cómo me tranquilizas así, actuando de ese modo? Nunca te gustó beber, hijo. Desde que tu padre murió, parece que todo cambió. Te estás comportando exactamente igual que él.
19: ¡Basta, mamá! ¡Basta! Vamos a dormir, que tengo sueño. Vaya a dormir, vaya. Ahora tú me quieres controlar. Antes era él quien me controlaba, ahora vas a ser tú. Basta con eso, mamá. Déjeme en paz, ¿sí?
17: Dios mío. ¿Qué está sucediendo con mi hijo? Después que mi marido murió, todo cambió. Él nunca bebió. ¿Acaso el mal de de mi marido se pasó ahora a mi hijo. ¿Será eso posible? Ayúdame, Dios mío.
16: Estimado oyente, si está pasando por algo similar, no deje las cosas para mañana, porque mañana puede ser demasiado tarde. Reserve su hora ya.
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1: Son las 12 con 23 minutos.
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2: Bienvenidas, bienvenidos, hijitas, hijitos de mi corazón. El programa de Juan Taramacura del Centro Botánico Alternativo. Aquí estamos, como todos los días, trayéndoles a ustedes estos programas con mucho entusiasmo, estos programas llenos de sabiduría, de conocimiento, estos programas que usted escucha en este momento, donde usted puede

0: preguntar, donde usted puede llamar, donde usted puede pedir una hora y venir a la consulta para que usted se entere qué es lo que está pasando con su salud, su calidad de vida, por qué cada día va de mal en peor. Su calidad de vida, porque entre más usted visita médicos, va a Fonasa, va a la posta, va al seguro, no encuentra usted solución. Al contrario, siente que la salud va empeorando. Quiero empezar este programa el día de hoy con un WhatsApp que me lo envían de allá de Combarbalá. Combarbalá me lo envía la señora Gladys Torres, donde me está preguntando. Me dice: don Juan, yo quiero saber qué está pasando con mi vida. Según los médicos me dicen que tengo problema de perimenopausia. Quiero que usted me ayude y me diga o me explique mejor qué es eso de la perimenopausia. Mi querida hijita de mi corazón, le agradezco la fe, la confianza. Escúcheme bien, esto es una etapa natural de la vida en las mujeres. ¿Qué ocurre antes de la menopausia? Generalmente esto comienza más o menos entre 40 a los 50 años, aunque en algunas mujeres puede aparecer antes, durante el periodo. El cuerpo empieza a producir unos cambios. Empiezan ustedes a sentir que van a empezar de pronto, hormonalmente, a tener unos cambios. Especialmente empieza a haber una disminución progresiva del estrógeno y de la progesterona, que son hormonas fundamentales para el ciclo menstrual y muchas funciones del organismo. Atención, es importante aclarar que la perimenopausia no es una enfermedad. No, señor, no es una enfermedad. Escúcheme bien, hijita de mi corazón. Esto es una transición biológica que puede durar varios años, que termina cuando la mujer cumple 12 meses consecutivos sin menstruación, momento en que se considera que ha llegado, lógicamente, la menopausia, ¿no? Que ya le llegó la hora de la menopausia. ¿Cuáles son las causas de esta etapa? Por decir, principalmente, escúcheme bien, envejecimiento natural de los ovarios. Con el paso del tiempo, los ovarios disminuyen su funcionamiento y, lógicamente, la producción hormonal, que se vuelve irregular, se vuelven irregulares. Esto provoca cambios físicos, emocionales, metabólicos, que pueden afectar la calidad de vida si no se tiene o se trata adecuadamente. Es importante, hijita de mi corazón, que usted trate de dormir bien, reducir el consumo del alcohol, del tabaco y practicar técnicas de relajación que también pueden marcar una gran diferencia. En ciertos casos, muchas veces los médicos pueden recomendar tratamientos hormonales o terapias específicas para aliviar los síntomas intensos. También existen alternativas no hormonales y acompañamiento psicológico cuando es necesario. Lo más importante, hijita, hijito de mi corazón, es evitar la automedicación y consultar siempre con profesionales de la salud. Espero que esto le haya a usted despejado algunas dudas. Espero que este vasto conocimiento que tiene Juan Taramacura le aporte algo positivo en su vida. 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
0: 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No se olviden poner el vasito de agua encima de su radio, porque al final hacemos la oración de los enfermos, no se olvide. 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
0: Estamos el día de hoy recibiendo los testimonios aquí en nuestra casa consultorio en Serena estamos hoy. Una hija acompañando a su padre a una consulta con Juan Taramacura. Primero que todo, hijita de mi corazón, cuénteme cuál es su nombre y de qué parte vienen ustedes.
4: Bueno, me llamo Erika Cortés, venimos del pueblo Las Rojas, del Valle del Elqui.
0: Valle del Elqui, ok, madrecita. Cuénteme el motivo de hacer usted esta visita con Juan Taramacura de la consulta. ¿Qué la motivó a venir y por qué están hoy aquí con Juan Taramacura?
4: Bueno, aparte de haberlo escuchado siempre en la radio, nosotros creemos harto en esto y en todos los testimonios, igual que hemos escuchado en la radio, y tenemos fe de todo esto que usted hace y su trabajo.
0: ¿Cuál era o cuál es el motivo que usted vino y qué le pasa a tu padre? ¿Qué siente? ¿Cuál es el problema de tu padre?
4: Bueno, mi papá tiene muchos dolores en sus brazos. Aparte de estar leyendo mal económicamente y hartos problemas y problemas tras otro. Así que, aparte de los dolores físicos, también se presentan otro tipo de problemas que es como estar en un hoyo y no salimos nunca de ahí.
0: No surge.
4: Claro.
0: Esa fue la consulta que le hizo Juan Taramacura antes de darme este testimonio. Yo les hice una consulta y creo que yo les hablé todo eso. Les expliqué todo esto. ¿Es verdad o es mentira?
4: Sí, es verdad. Nos explicó todo.
0: Madrecita, hicimos una curación a tu padre. Salió algo muy feo. ¿Qué piensa usted de eso? Y muchas veces las enfermedades de brujería, de maldad, se disfrazan como enfermedades naturales. O sea, la maldad existe, en tu padre hay maldad, eso es lo que lo está llevando a tener mala salud, bloqueos en la parte económica, estancamientos que no lo dejan echar para arriba. Entonces, ¿la maldad existe o no existe? Usted la acabó de ver.
4: Sí, lo vimos con los propios ojos y todo transparente, todo delante de nosotros, en todo momento viendo todos los materiales, todo muy transparente y quedé sorprendida con todo.
0: Materiales que ustedes mismos se les piden, que ustedes mismos compran, que ustedes mismos traen, y aquí esos materiales los manipulan son ustedes, no yo. Entonces, ¿todo clarito, agradecida y contenta?
4: Sí, sí, bien contenta con todo lo que nos dijo y con toda la transparencia de todo esto, en realidad.
0: Clarito, ¿les gustó la consulta o no?
4: Sí, sí.
0: O sea que Juan Taramacura sabe o no sabe.
4: Sí, sí sabe, todo nos dejó sorprendida con todo lo que nos dijo.
0: ¿Lo recomienda?
4: Sí, lo recomiendo, 100%.
0: Bueno, gracias por estas palabritas, continuamos con el programa. 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Vamos a tomar el vasito de agua y vamos a hacer la oración de los enfermos. Si hay personas con enfermedades terminales, si usted tiene una preocupación porque hay un problema, algún hijo suyo que tiene problemas de drogadicción, de alcoholismo, pida con fe. Aquella persona que tiene esas enfermedades que lleva tiempo y la ciencia médica no ha podido curar, vamos a hacerlo con fe. La oración tiene poder. Van a repetir: San Juditas Tadeo, patrón de los casos difíciles, camina por mi casa, llévate mis preocupaciones y cualquier enfermedad. Por favor, vigila, sana y bendice a mi familia, amigos, aleja a mis enemigos, en el nombre de Jesús, amén, amén. Tómese el vasito de agua, mañana será otro día, mañana vuelve a la misma hora, Juan Taramacura.

Hemos llegado al final de un programa más. Esperamos que haya sido de su agrado los consejos que con sacrificio hemos traído para usted y que los aproveche verdaderamente y ponga en práctica. Hasta una nueva edición de su programa.

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1: Son las 12 con 56 minutos.
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0: bienvenidos y bienvenidas al Vía Ranchera, día miércoles, ombligo de la semana. Día miércoles, pero parece viernes, ¿o no, colega?
1: ¡Eso sí!
0: ¿Cómo está, colega?
1: Bien, colega, ¿y usted?
0: Bien, aquí estamos. ¿Cómo estuvo esa mañana?
2: Buena, oiga.
0: ¿Muy fría o no?
1: Muy helado. Ser frío hoy día.
0: No se veía nada con la niebla en la mañana.
1: Mira, afortunadamente subió ya la temperatura, pero por ejemplo, antes cuando terminamos el programa, al mediodía, lo terminamos con 6,6. Ya tenemos 9,6.
0: Oh, pensé que yo en la mañana tuve que ir a Linares.
1: ¿Ya?
0: En la mañana estuvo bastante, bastante feo en Linares.
1: ¿Bastante qué?
0: Feo.
1: ¿Bastante Iván, ya?
0: Y después cuando yo venía saliendo de Linares ya se estaba despejando.
1: Ah, ya.
0: Pero bueno, de la salida de Linares hacia acá, más o menos como hasta Cerrillos.
1: ¿Ya?
0: Estaba nublado otra vez. Y acá ya tomó de nuevo despejado.
1: Mira qué rico. Sí. En Parral a esta hora tenemos 13 grados, casi 13 14.
0: Grados.
1: ¿Y cuándo? O sea, aquí con suerte llegamos todavía a los 10 y en Parral ya tienen casi 14 grados.
0: Pero al menos hay solcito afuera.
1: Vámonos a Parral, ya le dije ya.
0: ¿Se quiere ir a Parral, colega?
1: Vamos a hacer el programa desde Parral.
0: Se quiere ir a Parral.
1: Hace mucho frío aquí.
0: Ah, claro, ¿y en Parral no va a pasar frío?
1: No creo.
0: Pero le saldría más lejos, pues.
1: En todos los casos. Oiga, hoy estamos saludando a quienes llevan el nombre de Bernardino.
0: Bernardino, no conozco a ningún Bernardino.
1: No, yo tampoco.
0: Sí.
1: Bernardo sí, conocí a un...
0: Ah, sí, pues Bernardo sí.
1: Conocí a un tío que se llamaba Bernardo.
0: Ya,
1: para descanse.
0: Bernardino no.
1: No, Bernardino no.
0: No, nunca, ni lo había escuchado.
1: De... ¿Alguien de cumpleaños un día como hoy, 20 de mayo?
0: No.
1: ¿Alguien de aniversario y matrimonio?
0: Tampoco.
1: ¿Algo que celebrar?
0: Que es miércoles.
1: ¡Con olor a viernes!
0: Sí, miércoles con... es miércoles, pero parece viernes.
1: Sí, exacto.
0: Sí.
1: Oiga, los niños de los colegios tienen que estar contentos.
0: Ah, sí.
1: Porque aquí no vuelven hasta el lunes.
0: Sí, la suerte.
1: Suertecita.
0: Suertecita, vos. Qué mejor irse día a la casa y no volver hasta el lunes.
1: Hasta el lunes.
0: Yo también quiero...
1: ¿Qué?
0: Irme para casa y no volver hasta el lunes.
1: Nada que hacer, tenemos que volver mañana y el viernes.
0: ¿Mañana?
1: Bueno, el viernes, por último. Si el viernes tenemos que hacer el cara a cara, Poyari.
0: Ya, ¿será, po?
1: Sí.
0: Ya, ¿qué tanto, ya?
1: ¿Tengo que ganar el viernes otra vez?
0: Cuéntese una nueva,
1: po. Pero tengo que hacer el trío. Las tres veces, vamos nomás. 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
1: Señores, señores, damas y caballeros, están los todos invitados a que se queden con nosotros, a que compartan con nosotros y lo pasemos bien durante toda esta jornada, estas dos horitas de buena compañía y buena entretención. Eso. Partimos con mis regalones.
0: ¿Sus regalones?
1: Sí, ¿ya? Mis regalones. Ellos
0: los cacheros.
1: Los cacheros del sur.
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1: Solo deja.
0: ¿Ah? Ojalá que el sábado quede conforme ahí con...
1: ¿Para sacarme el empacho este?
0: Sí, obvio.
1: Solo déjame besarte.
0: ¡Ay!

0: Oye, por acá me preguntan a través del WhatsApp por qué tanto movimiento de ambulancias a esta hora de la jornada por Longaví. Bueno, hay un accidente que se registró hace pocos minutos atrás, poco antes de la una de la tarde, ahí en el sector de la tercera vuelta al Sauce. En la entrada de la población Vuelta al Sauce.
1: Sí, por ahí.
0: La colisión, o choque mejor dicho, de una camioneta con algo ahí de concreto. Por lo que tres personas resultaron lesionadas. Y son estas tres personas las que están siendo trasladadas a esta hora a, en este caso al equipo, me imagino que acá al Sapo o tal vez a Linares. Esa es la parte que desconocemos, pero ese es el motivo de tanto movimiento de equipos de emergencia a esta hora de la jornada. La invitación a conductores, a automovilistas, a manejar con máxima precaución para que evitemos accidentes de tránsito. Siempre atento a las condiciones viales, siempre atento a las condiciones del tránsito, Cita Yaris.
1: Por supuesto, hay que manejar con precaución.
0: Oye, un dato, y esto no es menor, a los amigos conductores, la ley establece que usted tiene que andar con las luces encendidas, sí, de su vehículo. Sucede que estos días de neblina, muchos conductores han sido sorprendidos sin luces encendidas en carres, en este caso en los caminos, sobre todo en caminos interiores. Y la verdad es que es preocupante porque podría generar algún accidente de tránsito. Los ciclistas, por favor, pónganse algo reflectante. No se pongan ropa oscura.
1: Sí, en todo caso.
0: Pónganse un chaleco reflectante encima o a la bicicleta, pónganle algún reflectante.
1: Luz también.
0: La ley establece que ustedes tienen que andar con un chaleco reflectante. Pero si no les gusta, pónganle, no sé, una luz a la mochila, pónganle reflectante a la bicicleta, pero algo que los distinga a ustedes, sobre todo cuando hay neblina. Piensen en los conductores. A la larga ocurre algún accidente y el responsable es el conductor. Y muchas veces, o sea, el responsable ante la ley es el conductor, pero quien ocasiona el accidente muchas veces es la propia irresponsabilidad de los ciclistas.
1: Sí, eso es verdad.
0: Así que, a manejar con precaución. Cita Yaris, hoy estamos con inconvenientes en... ¿cómo se llama?
1: ¿Con el teléfono?
0: El teléfono. Sí. Así que solamente estamos con WhatsApp.
1: Ya, ahí para que ustedes se comiencen a comunicar con nosotros.
0: Texto o audio, solo WhatsApp el día de hoy. ¿Cuál es el número?
2: Envía tu audio al WhatsApp. +56 73 248 56 51.
0: Ya, ahí está.
1: Ahí está para que ustedes se comiencen a contactar con nosotros, programen su saludo y también pidan su canción.
0: Oye, por acá dice Ivancito, los escucho desde el Cine Bio Online, un temita del Kevin. Y los lumaquinos, los vampiros, dice. Escribe el maestro Dani, saludos a la Mari y a los máster. Acá, solcito por el sur.
1: Qué
0: y por
1: rico.
0: Acá, también, por acá también tenemos
1: también,
0: solcito.
1: Sí. Ya. También es solcito.
0: Dice un tema de homenaje al Kevin. Hoy es su funeral. No sé si son hoy día. Me parece que son mañana.
1: Pero él falleció ayer.
0: Sí, él falleció ayer. Ya. Deberían ser mañana los funerales. Pero lo desconozco, sé que desde ayer a las 10 de la mañana lo comenzaron a velar, pero no tengo información si eran hoy día o no los funerales. De todas maneras, vamos a buscar ahí la canción de El Kevin y los lumaquinos con Los Vampiros. Por acá dice, buenas tardes, quiero mandar un saludo a Nancy Mesa, que está de cumpleaños.
1: Saludos para ella.
0: Decirle que es el amor de mi vida.
1: Ya, muy romántico, oye.
0: Una linda canción, dice, gracias por el programa. Salud para Manuel Vallejo, entonces, que quiere saludar a Nancy. ¡Nancy!

0: Felicidades para Nancy, que está cumpliendo un añito más de vida el día de hoy. ¡Muchas felicidades!
1: Saludos ahí para ella. Celebre como si fuese viernes, dijo el colega. ¡Ay! Además, hoy día da para celebrar, ¿eh? ¿Ah? Además, hoy da para celebrar.
0: Pero sí, mira, por ejemplo, hoy día en Tijuana hay el carrete.
1: Sí.
0: ¿Cachai? Hay mucha gente que a lo mejor va a hacer su carretito el día de hoy. Como mañana algunos no trabajan, uh-huh, van a hacer su carretito. Aproveche.
1: Tiene que aprovechar ahí.
0: Tiene que aprovechar. Sí. Por... No siempre en la vida se puede, así que si puede, el que puede, puede.
1: Y los demás aplauden.
0: Pues que no se cuesta temprano. Ya, vamos con Kevin y los Lomaquinos. Esto es Los Vampiros.

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0: Chamacas de mis
1: Estaba mirando por acá. ¿Cómo te verías viendo un puma arriba del techo de tu casa?
2: ¿Un puma?
1: ¿Un puma?
2: Ya. Igual sería raro.
1: Bueno, es lo que aconteció el día de hoy en la localidad de Champa, comuna de Paine.
2: Ya.
1: Donde arriba de los techos de una casa.
2: ¿De una casa?
1: Fue visto merodeando un puma. ¿Qué te parece, Citayana?
2: Igual peligroso.
1: Mira, ahí, no sé si lo alcanza a ver.
2: Sí, se ve.
1: Arriba del techo del andaba paseándose el puma.
2: Igual peligroso.
1: Peligroso.
2: Peligroso.
1: Ahí en la localidad de Champa, ahí en Paine. Mira. Ya, oiga, momento de contarle de nuestros auspiciadores italianos. Parte usted. ¿Quién dispara primero?
2: Yo disparo primero.
1: Ya, dispara entonces.
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1: Y por ejemplo, uno puede, porque yo siempre he visto que la gente se come las prietas con papas cocidas.
0: Sí.
1: Pero por ejemplo, uno puede comer prietas con papas fritas, por ejemplo.
0: Pero si estoy diciendo con agregado.
1: Igual sería raro, sí.
0: Pero con agregado. Sí, las quiere con puré, las quiere con arroz, las quiere con papas mayo.
1: Igual sería rico.
0: Prietas con papas fritas, no sé.
1: Si la gente come ¿cuál es la?
0: Puré con papas mayo.
1: Papas fritas.
0: Claro, puré con papas fritas.
1: Van a comer prietas con papas fritas.
0: ¿Por qué no?
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2: ¡Vámonos, greñudas!
0: Oye, por acá dice, muchachos, por favor, muchachitos, ¿me pueden repetir el saludito? Ya lo digo, ya.
1: Ay, ¿qué pasó? ¿No están atentos?
0: No, ya le cantamos, ya.
1: Oye, si acuérdense que ahí tienen que estar atento.
0: Saludos para Nancy Mesa, que está de cumpleaños el día de hoy, que tengo un lindo cumpleaños.
1: Ese saludito para ella.
0: Hasta con canción salió. Así que para Nancy Mesa, que está cumpliendo un añito más de vida el día de hoy, felicidades.
1: Felicidades.
0: Que tengas dicha todo el día. Ya, por acá dice, hola chiquillos, por favor una canción de los Charros de Lumaco. ¿Cómo dejar de amarte? Buena canción.
2: Arriba.
0: Saludos para Braulio, que está por ahí en la comuna de Yerbas Buena. Dice que está hasta ahora almorzando y aprovecha de escuchar la radio. Dice.
1: Están todos almorzando.
0: Mira, qué rico. ¿Cuál es el menú hoy día? ¿Sopita de pan?
1: Sopita de pan.
0: Rico.
1: Mi mamá hace sopita de pan. ¿Ah? Mi mamá se hace una sopita
0: de
1: pan.
0: Oye, pero rica la sopita de pan, posita Yari. Rica, güey. ¿No le gusta?
1: No.
0: ¿Y la cremita de espárrago?
1: Tampoco.
0: ¿Y la cremita de champiñones?
1: No.
0: Caían palazos.
1: No me gusta nada que sea crema.
0: Ah.
1: Sí. Pero si, por ejemplo, me como el espárrago y me como el champiñón.
0: Ah. ¿Y la sopa de caracolito?
1: Ah, sí,
0: po. Ah, ya.
1: Es que es distinto.
0: ¿La cabellito de ángel?
1: También.
0: Ah, qué rico.
1: Sí.
0: Sobre
1: todo con los días fríos. Me gusta la sopa de cabello de ángel y que un huevito arriba.
0: ¡Oh! Maravilloso.
1: Y ajicito.
0: ¡Oh!
1: ¿Verdad que usted no come ají?
0: Oiga, ¿y el... ¿y los fideos?
1: También.
0: ¿Con pata rayada? ¿Le gusta con pata rayada?
1: Me gusta con pata rayada.
0: Con pata rayada.
1: Me gusta. ¿Ha probado también los fideos con huevo?
0: Rico.
1: Rico.
0: Rico.
1: Oh, qué rico.
0: Uno cose los fideos y después le echa un poquito de aceite. Y le mandas dos o tres huevitos y empezáis a revolverlo.
1: Sí. ¡Oh! ¡Qué maravilloso!
0: Yo soy capaz de comerme la olla sentada.
1: Yo tengo un primo que también lo haría.
0: Yo me sentaría a comerme una olla.
1: Es que queda muy rico. Yo no lo había probado y un día fuimos a un paseo al sur y mi hermana los preparó y sabe que, ¡oh, qué cosa más rica!
0: Ya.
1: Además, algo práctico.
0: Rapidito. Sí. De repente dice, oye, hagamos algo rápido, ya hagamos arroz. Oh, o sea, arroz. Haces unos fideos con huevo.

0: señorita Yari.
1: Dígame.
0: Usted delante dijo que no le gustaban las cremas.
1: Sí.
0: ¿Y los consomé?
1: Ah, sí, vos los consomé, sí.
0: Ah, ya.
1: Sí.
0: Por ejemplo, cuando en la casa se pone a cocer una pechuga.
1: Sí.
0: Y uno hace un consomé.
1: Un huevito.
0: Qué rico.
1: Oh. ¿Te das cuenta que todo me gusta con huevo?
0: ¿Te gusta el huevo? ¿Te gusta el huevo? ¿Te gusta el huevo? Una carbonada, por ejemplo.
1: También. ¡Rorras!
0: El otro día mi señora hizo un
1: la carbonada de cochayuyo es lo más rico.
0: ¿Ah?
1: La carbonada de cochayuyo.
0: Yo todavía no la pruebo.
1: Pucha.
0: Oye, mi señora el otro día hizo un estofado.
1: ¿Ya?
0: Tomó una de estas chuletas vetadas. Uh-huh. Y le echó longaniza.
1: Ah, ¿al estofado?
0: Agarró un gustito.
1: No me imaginaba el estofado con longaniza.
0: Rico.
1: Ya.
0: Que la longaniza te entrega ese...
1: ¿Como otro o como sabor distinto?
0: Es como cuando uno se come las legumbres con lenteja, por ejemplo. O sea, perdón, con longaniza.
1: Pero, por ejemplo, ¿la longaniza la ponen a asar primero?
0: Nada.
1: ¿Y la incluyen?
0: Nada.
1: ¿O no? ¿O se echa
0: directamente a la olla?
1: Ah, ya. Yo pensé que la ponían a asar primero.
0: Directamente a la olla. Entonces, se cose, agarra ese gustito interno a la longaniza. Mm. Y después tú la pinchas.
1: Sí.
0: Le haces varios pinchazos. Para que bote el juguito.
1: El juguito.
0: Y ese juguito le da otro sabor a la sopa del...
1: Oh, imagino que debe quedar bueno.
0: Oh, quedó caezón. No, bueno.
1: Oye, yo imagino que en este tiempo toda la gente así se va como por la sopita, el consomé.
0: Datito de sopas para estos días de frío.
1: Sí.
2: Que yo me muera.
0: Una sopita rico. De un lado... Lo que pasa es que generalmente la gente se va a estas sopas preparadas, pero el problema de las sopas preparadas es que trae muchos condimentos.
1: Sí, po.
0: Mucho caldo maggi. Valga la redundancia, sin nombre, pero... y prepararse una sopita en la casa no tiene ninguna ciencia, po.
1: No, pero es distinto, po. A la sopa preparada, a preparar una sopa...
0: Por eso, po. Lo más natural es prepararse uno mismo la sopa, no estas de sobre.
1: No.
0: Ah, por último, para
1: igual,
0: salir del
1: yo
0: paso.
1: Como, igual yo como sopa de sobre, ¿eh? Lo admito.
0: Pero trae muchos condimentos, ese
1: sí,
0: es el tema.
1: Sí, bueno, sí.
0: Y la guatita.
1: Es verdad.
0: ¿Qué me tiene para contar esta hora?
1: ¿Quiere que le cuente más?
0: Por supuesto.
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0: Oiga, ¿vamos de paseo?
1: Vamos.
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1: Buena.
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1: ¡Qué rico!
2: Vámonos, mi
1: rey. A ver si vamos.
2: ¡Ya, borrachera!
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0: Oiga, le cuento también... ¿No tenemos nada más?
1: No, yo al menos ya...
0: Buenas tardes, dice por acá Patito Colo Colo. ¿Podrían poner la canción Por el amor a mi madre?
1: Voy a dejar las parrandas. No creo que Patito.
0: No, Patito no va a dejar nada.
1: No, Patito no.
0: Dice, harto Lucho para dejar la parranda. Pero el que nace chicharra...
1: Muere cantando.
0: Es que el Patito tiene algo. Que es muy obediente.
1: Sí,
0: el doctor le dijo el otro día, Patito, usted tiene que tomar sol. Sí. Él fue a la botillería, compró sol y tomó sol.
1: Sí. otro. Porque hubo otra vez, po, también.
0: ¿Cuál fue la otra? Espera, deja acordarme. ¿No, no fue que le dijo que tomara una copa de vino?
1: Parece.
0: Sí, el problema es la copa que tiene para tomar.
1: Sí, po.
0: No, si es muy obediente.
1: Tiene de esas que tenemos en la casa para hacer terremoto.
0: Claro. La copa para la sangre de Cristo. Saludos, Grapatito Colo Colo, que está ahí en nuestra sintonía. Vamos con Antonio Aguilar. Esto suena y dice: por el amor a mi madre. Faltan 2 minutos para las 2 de la tarde.

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2: Son las 2 con 2 minutos.
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0: Las 2 de la tarde con 15 minutos y tallar y 2 y cuarto de la tarde.
1: Y vamos avanzando.
2: Chamacas de mis amores, aquí está su cariñoso.
0: Me acordé de la otra talla del patito.
1: Ah, ¿verdad?
0: El doctor le dijo que tenía que bajar la sal. Mi compadre llegó a la casa y dejó la sal en el piso.
1: ¡Obediente, pues!
0: Patito. No hay caso con Patito Colo Colo.
1: Es que él le hace caso a los médicos, po.
0: No, y tiene que estar contento porque Colo Colo va puntero, así que tiene que estar, pero...
1: No, sí.
0: Feliz.
1: El otro día, lombriz.
0: Yo creo que mucho les pasó el fin de semana recién pasado. Colo Colo venció por 6-2 a la Añublense.
1: Sí.
0: Y muchos decían, mira qué coincidencia. El pack de cerveza trae 6 latas, 6 botellas. Me tomé una por gol. ¿Cuántas se tomó Patito Colo Colo por gol? Oye, 6-0, no, set point.
1: No, y Patito se pone contento, Patito.
0: Patito siendo Patito.
1: Sí.
0: Ya, 2 de la tarde con 17 minutos. Dice para acá, hola, soy Ingrid de Longaví. Quisiera escuchar la canción de Zúmbale Primo junto a Condorito. Me dejaste Splop. Que tengan una buena tarde.
1: Gracias.
0: ¿Qué le tiene para contar?
1: ¿Qué le tengo para contar? 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
0: Hay alguien que dijo por ahí, bueno, ¿y qué saco levantarme temprano si no anda nadie en la calle? Y a lo mejor tiene razón el hombre, po.
1: No sé.
0: La gente a lo mejor va a comprar en la tarde.
1: Sí, eso es verdad.
0: ¿Qué saca con abrir temprano?
1: ¡Ay, qué defensor!
3: Aunque ustedes no me crean, nada de nada, no, ni una gota, nada, nada. Las botellas ahí están, intactas, nada, nada, nada.
1: Ya.
0: No le creo. No. ¿Le creí tú, Yari?
1: No.
0: A lo mejor ahí están, vacías, pero están.
1: Sí, porque dijo ahí están.
0: No, que dijo intacta.
1: Ya, no, no creo.
0: No creo.
1: No creo.
0: No creo. Dijo. No, no. No creo. 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
2: ¡Ay, Dios, que tendrán las vías!
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2: Báquenle para abajo.
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0: Por acá nos escribe Evelyn y nos dice, por favor, alguna canción del Nico Maldonado con la Maca Vázquez.
1: Ah, ya.
0: El Dime que me quieres.
1: Dime ya. Que me quieres.
0: Saludos para Erika que está por ahí en la sintonía.
1: Saludos para ella.
0: Vamos con Zúmbale Primo. Me dejaste Splop con el Condorito.
1: Zúmbale Primo.
0: 2 de la tarde con 20 minutos.

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0: saludo para el patito que tiene tres bellezas escondidas ahí detrás de una cómoda.
1: Ya me imagino las bellezas.
0: Tres bellezas escondidas detrás de una cómoda las tiene. ¡Oh, patito!
1: Patito, no.
2: Hoy día fui a la feria, pasé y después pasé al súper, pasé por al lado de las Coca-Cola y de la bebida. ¡Ay, oh, cómo me hablaban esas leceras! Me silbaban, me gritaban. Yo hice el bom.
0: ¡Oiga!
2: Yo pasé y me hice el bom ahí nomás. Ni la miré ni la pesqué para nada.
1: Ay, patito.
2: Para el domingo hubiera estado bueno, me compré una bebida para el partido, con para el clásico con la Cato.
1: Oh, verdad.
2: Pero el lunes tengo kinesióloga, así que no sería justo que ahí la señorita empiece a oler alcohol o que yo vaya curado a la kinesióloga.
1: No, está bien.
0: ¿Qué hombre más honesto? Otro habría usado el alca. El pero alca, no las patitas de menta.
1: No, patito.
0: Qué hombre más honesto. ¿Qué me tiene para contar, Cita Yaris?
1: ¿Qué le tengo para contar? 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
0: 24 minutos nos separan de las 3 de la tarde, 24 para las 3, nos vamos a quedar con los Potros del Sur, Cita Yaris.
1: Pero antes le voy a contar que tengo un saludo hace días.
0: Ah, ya, póngalo.
1: Pendiente. Oye, le voy a mandar un saludo ahí a Dayana. Dayana ahí con todas sus compañeras del supermercado. No voy a nombrar el super, obviamente, pero ellas ya saben.
0: ¿Ya?
1: Que ahí nos escuchan, pero todos los días. Así que saludito ahí para ella y sus colegas.
0: Eso. Sí. Me parece.
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0: Nos quedamos con los Potros del Sur. Patito Colo Colo vaciando botella.
1: Ahora sí
3: que nos tramamos,
1: compa. Ay, oye.
0: 23 minutos faltan para las 3 de la tarde. Ya se viene el fin de semana largo.
1: ¡Eso! Para algunos.
0: Otro venimos el viernes.
4: Otra botella que les trajo aquí.
0: Jefe, el viernes no hay micro temprano. Y el auto todavía no me lo entregan.

0: Toma agua. ¿Tienes sed? ¿Ah? Si tienes sed,
1: tome agua.
0: Tome agua. Tome agua. Un cafecito.
1: Tómate agua.
0: Eso. Yo creo que Patito no toma agua. ¿Ah? Yo creo que Patito no toma agua.
1: No, yo creo que sí.
0: Ah, ahí le salgan los exámenes buenos.
1: Atento, central. Atento, tío Migue, tío Migue. Tío Migue.
0: Tío Migue, está por ahí.
1: Está por ahí, tío Migue.
0: Mañana no creo que trabaje, tío Migue.
1: No, descansa mañana.
0: No, mañana.
1: Tío Migue. Atento, central, tío Migue.
0: Atento, atento.
1: Dice el Patito Colo Colo que hace mal el agua.
0: Hace mal el agua. Cuando
1: voy para el... ¿Y qué? ¿Te podía oxidar, oye? Oye, saludo para Marquito de la Calimpar, que está por ahí en la sintonía. Me dice, esos son temas, vos.
0: ¿Te vuelvo a dejar el Patito?
1: No, estoy hablando del Marco, no el Patito.
0: Ah,
1: el Marco.
0: El Patito lo escuché yo.
1: El amigo Marco de la Calimpar, saludo para él. Me escribe acá, esos son temas por lo de los potros del sur.
0: Ah, ya.
1: ¡Presta la botella!
0: ¡Eso!
1: ¡Pasa la botella!
0: ¡Presta la botella, Patito!
1: A ver, espérate. ¿Qué dice? ¿Qué dice? Aquí estamos, aquí estamos.
0: Allá.
1: Ya, saludos para el amante apasionado
0: el
1: que
0: amante
1: está por ahí.
0: Apasionado.
1: La
0: nos pasa a buscar.
1: Amante apasionado, voy a pasar por acá por fuera de la radio para que nos pase a buscar, ¿no?
0: No se reirá el tío Miguel.
1: Te apuesto que el tío dice, puta que son Barça, güey.
0: Yeah,
1: pues son patúos. Ya, señores y señores, nos comenzamos a despedir. Nos vamos, gracias por la sintonía. Gracias por la compañía, invitación a que no se peguen del dial. Quédense junto a nosotros. Mañana estarán nuestros clones.
0: Sí, mañana van a estar los clones.
1: Y el viernes
0: también.
1: No. No, pues el viernes vamos a estar en vivo. ¿Cómo se llama tu mamá? Siempre me olvidé el nombre de tu mamá.
0: Mónica.
1: Señora Mónica, mándemela para la radio el viernes que no se quede en la casa. No tiene permiso, no tiene libre, no hay sándwich en la radio. Por favor, señora Mónica, mándemela para pegar nomás. ¿Te apuesto que le decís, no, mamá, si el jefe nos dio sándwich? Mentira, señora Mónica.
0: Porque está en la radio un clon.
1: De la Mónica es mentira, tiene que venir a trabajar el viernes.
0: Ya, feo.
1: Dice, bueno.
0: Feo, igual me había emocionado.
1: Que soy sapo. El colega buena onda.
0: Así que me voy, me pasó lo del chavo. Voy a llegar a la casa, vuelve el perro.
1: Señora Mónica va a llegar con el palito, con la bolsita colgando. Digo, cuando el chavo se fue, con el morral, así va a llegar. Bueno, le decía la mamá, tú no tienes que ir afuera, tío.
0: No tenemos nada,
1: nada que hacer. Ya, nos vamos, gracias. Cuídense, pasen lo bonito. Disfruten mañana al abordaje, muchachos. Y nos encontramos el viernes, si Dios así lo permite. Un abrazo.
0: Chao.
1: ¡Hasta el viernes! Para que el viernes ni venga. ¡Oh! Justo me enfermé el viernes.
0: No, pero avisé antes si se enferma. Enfermarme yo también. No está mal, colega.
1: ¡Oh! Justo me doblé la guatita el viernes. Tengo problemas en la pierna.

0: culpa tienen.
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3: Son las 2:56.
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4: ¡Quítale, guaita! A usted que en este momento está trabajando, que está descansando, compartiendo en la familia, siempre le enviar nuestros mejores deseos de salud, de paz, de prosperidad. Comenzar este programa que está dedicado a las personas que haber hecho todo lo posible por tratar de salir adelante, pero todavía sentir preocupaciones en el amor, haber discusiones, dificultades económicas, problemas de salud, situaciones que parecer no tener explicación. Étale guaita, ahí llegar nosotros los chamanes médicos ancestrales. Comenzando el programa miércoles 20 de mayo, saludando a todos mis amigos de Linares, de Parral, de todos sus alrededores, personas que me están escribiendo de Colbún, de Cauquenes, de Curipeumo, de Torca, de San Clemente, de tantas personas que me llamar de Longaví, de Yerbas Buenas, de Retiro, de toda la precordillera. Un abrazo en la distancia, que Dios me lo llenar de bendiciones. 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Este sábado 23 de este mes de mayo, nuevamente atendiendo ahí en Linares la consulta personal y privada. Ya saber, amigos de Parral, de Longaví, de San Carlos, de tantas partes que nos visitar, gracias por darnos esa la oportunidad de demostrar nuestro conocimiento ancestral. Aquí encontrarán una orientación clara, lógicamente, para comprender mejor qué es lo que está sucediendo en su vida y descubrir caminos de solución, de armonía, de paz. Por eso queremos que siempre nos escuchen con atención, permitir que este espacio les acercara a la tranquilidad, al bienestar que tanto desea, como la cantidad de personas que se han sanado y nos dan esos testimonios tan bonitos. Eso es llenar nuestra alma de felicidad, de contento, porque saber que estamos haciendo buena la obra. 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
5: Thank you.
4: Y gracias a Manitú Dios llegar a ese momento donde ustedes siempre se hacen partícipes de este programa de la medicina natural chamánica. Hoy miércoles 20 de este mes de mayo, saludando a tanta personita que quieren hablar con nosotros, que quieren ver y saber qué es lo que está pasando en la vida. Vamos a ver quién está en línea con nosotros. Hola.
5: Hola, hola.
4: Bienvenido a nuestro programa de la medicina tradicional chamánica. ¿Cuánto hace que nos escuchar?
5: Sí, un buen tiempo.
4: ¿Y ya nos visitó?
5: No, yo no he visitado a nadie. Llamé nomás la vez pasada.
4: Ay, volvió a llamar. ¿Y cuál es su fecha de nacimiento?
5: El 28 de febrero del año 1968.
4: 28 de febrero del 68, ¿sí?
5: Correcto.
4: A ver, póngase la mano derecha en corazón, pensar en usted. Y si escucha el programa, sabe que yo tiré las caracolas, que son como cartas del tarot, para tratar de ver pasado, presente, futuro, qué le quiere, quién le ama, todo sin que me diga nada. Bueno.
5: Salud solamente, salud.
4: No me diga nada, tranquilo. Póngase mano derecha en corazón.
5: Ya.
4: Pensar en usted. Mira. Oh, Disai Samanei. Disai Samanei, Manahai, Toyonosa. Toyonosa, Kukaita, Noira, Saracoira. Saracoira, Mafasalanta. Igmaselen. Igmaselenta, Teyeneira, Manitú. Tango. A ver, póngame cuidado, me recordar su nombre.
5: Yo soy Claudio.
4: Don Claudio, a ver. Ponga mucho cuidado porque lo que usted me había dicho sobre su salud me preocupa bastante. Me está marcando situaciones bastante negativas a su tema de salud en varios los aspectos. Me está marcando situaciones bastante fuertes de espalda. Me está marcando situaciones bastante negativas de dolor de cabeza, me está marcando potencia sexual, me está marcando situaciones de guata, me está marcando calambres, me están marcando situaciones a la parte como de cintura, me está marcando una pierna que molesta mucho más que otra, me está marcando situaciones negativas en los cuales necesitar mucha comunicación con su pareja. ¿Cuánto hace que estar con su pareja?
5: 33.
4: Y se está volviendo, es como costumbre, les falta un poquito más de comunicación. ¿Es así o no?
5: Sí, correcto.
4: Están como con discusiones sin necesidad. Ella dice blanco, usted decir negro. Y están discutiendo por leceras.
5: Así es, correcto.
4: Otro tema que me preocupa, ¿cuándo hace que usted fue al doctor?
5: La semana pasada, un día miércoles.
4: ¿Ya?
5: Pues ahí.
4: Ya, ¿y qué le había dicho el doctor? Porque usted me dice que va al doctor, pero estoy viendo acá que su salud de un tiempo para acá se está debilitando. Tomas pastillas, le hacen un bien, al otro día está peor, y así lleva tiempo, y sus enfermedades están avanzando. ¿Es así o no?
5: Yo creo que los dolores, la enfermedad llega y no se van, no se retiran del cuerpo.
4: No, claro que se van, claro que se van, claro que se van. Lógico que para eso está la fuerza de la naturaleza, de la Pachamama, para fortalecer el cuerpo, el alma, el espíritu. ¿Usted no ha escuchado los testimonios de las personas que han visitado y se han sanado?
5: Sí, también, sí, claro.
4: No, las enfermedades llegan, pero para eso, si no todo el mundo estuviera enfermo, don Claudio.
5: Correcto.
4: Uno tiene que buscar la mejoría. Claro que la mejoría no está de la noche al día. Necesitar un proceso, un camino, recorriendo, limpiando, fortaleciendo. Usted tiene enfermedades que me preocupan por varios aspectos. No hay brujería, no estoy captando daño ni brujería, pero estoy captando enfermedades fuertes al tema muscular, al tema de huesos, de espalda, de cabeza, la potencia me preocupa, la sangre. Hay varios aspectos que se están descontrolando en su salud. ¿Es así o me equivoco?
5: Sí, no, es verdad, está bien.
4: Yo necesito que con la ayuda de Dios llamarlo nuevamente para darle hora para que me visite, para que vaya si querer con su pareja, porque como decir, hay situaciones que me preocupara su salud. Usted todavía tener mucha vida por delante para tener una salud de una persona de 75, 80 años. A veces esos calambres, esos problemas a la espalda, hay un problema que yo diría que tener que ver con la ciática, otro problema que tener que ver con temas de muscular, de huesos. Hay varios aspectos que me preocupan y me gustaría verlo personalmente. Bueno.
5: ¿Y esos tratamientos son en base a hierbitas naturales, a preparativos?
4: Nosotros tener 24 clases de productos naturales, todos de nuestro laboratorio, y tener una infinidad de plantas, no, ni poder decirles si 20, 30, 50, porque son muchas las plantas que tener, unas nacionales, unas traídas de Brasil, otras traídas de Perú, otras plantas traídas de África, de Asia. Nosotros tener muchos medicamentos para ayudar a las personas. Por eso le decir, ¿ha escuchado los testimonios?
5: Sí.
4: De personas que estaban mal y se sanaron. Lo mismo cuando haber daños, cuando haber porquerías, tener secretos ancestrales para ayudar, para limpiar un cuerpo, una casa, un negocio, un campo, ayudarlos a fortalecer la vida. Lo importante es buscar la solución, no quedarnos esperando que las cosas pasar solas, porque con la ayuda de Dios no hay nada imposible. Bueno.
5: Sí, yo creo mucho y hago oración, estoy siempre, agradeciendo y rezando a Dios por la salud y el bienestar de la familia, de toda la gente del lugar, del país, del mundo. Y creo mucho en la energía, en la fuerza de la naturaleza.
4: Siempre.
5: En la espiritualidad, así que...
4: Lo felicitar.
5: Por eso le he preguntado por medicamentos naturales.
4: Todas nuestras medicaciones son natural, toda.
5: Ya.
4: ¿Qué le diría a las personas que lo están escuchando?
5: Bueno, que sigan el tratamiento que indica, hay un procedimiento médico, ancestral... de salud en base a hierbas medicinales naturales, y eso para mí es muy importante.
4: Siempre con la ayuda.
5: El pequeño mensaje.
4: ¿Y le dije verdad o me equivoqué en algo?
5: No, está todo correcto, está bien.
4: Un abracito, muchas bendiciones.
5: Ya pues, gracias.
4: Gracias a usted. Cantidad de personas que se sanar primeramente con la ayuda de Dios y nuestros secretos ancestrales, como decir, tener más de 24 clases de productos, los naturales, hierbas, yuyos, plantas, cortezas, para ayudar a tanta personita que lo necesitar. 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Y estamos en una de nuestras sedes de la medicina tradicional chamánica, quienes habla su casiente, su chamán Nokralá, con Mapuro, juntos con la fuerza del espíritu, con un paciente que gracias a Dios ha recibido la energía positiva, la sanación, pero que no seamos nosotros, que sea ella con sus propias las palabras, que hable cómo estaba y cómo venía, gracias a Dios, y cómo está en este momento.
6: Sí, yo estaba súper... súper mal cuando llegué acá, pero ahora ya estoy mejor, mucho mejor. Me ha hecho súper bien. Gracias a acá yo estoy bien, muy bien.
4: ¿Cuánto tiempo hace que viene a tratarse con nosotros?
6: Como 15 días, cada 15 días, pero vine cuántas sesiones, como con cuatro sesiones.
4: Hace como 2-3 meses está con nosotros y ya ha visto el cambio en su salud, en su tranquilidad, en la familia. Venía muy malita, la venían trayendo los hijos, casi no podía caminar. Pero gracias a Dios, al Espíritu Santo, a las fuerzas de la naturaleza, a nosotros los chamanes, ha dicho gracias. ¿Qué le recomendaría a las personas que lo están escuchando?
6: Que ojalá, bueno, las personas que están así, yo no podía subir escalera. Y yo ahora subo las escaleras, las bajo... para que vengan a visitarlo con harta fe
4: y a buscar la sanación.
6: Claro, a buscar la sanación, porque es lo mejor. Yo me he sentido súper bien.
7: La pregunta que yo le quiero hacer, usted no creía, ¿verdad?
6: Ah, sigo. Yo no creía en estas cosas, pero las vi en mí, que...
7: Y desde el primer día que usted estuvo con nosotros, usted sintió los cambios, ¿verdad?
6: Sí, pues. Sí, yo en la semana ya empecé a sentir el cambio.
7: Esa evolución del cuerpo, porque usted ya estaba, era tullida totalmente.
6: Sí, mis piernas, sí, no las sentía, me daba miedo salir sola.
4: Pero bueno.
6: Ahora ya puedo caminar bien, ¿cómo le digo? Subo, bajo escalera, sí.
4: Son testimonios de agradecimiento de personas que estaban mal,
8: y ahora dicen gracias. Un abrazo en distancia.
6: Sí, muchas gracias. Y un abracito a todos. Que ojalá vengan nomás a visitarnos acá.
8: Con la fuerza de Dios siempre nosotros los chamanes médicos ancestrales.
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4: ¿Cuántas personitas nos llamar día a día? ¿Cuántas personitas nos escribir? Gracias a tantas personas que también nos dan esos testimonios de agradecimiento porque estaban mal y ahora encontraron respuestas positivas, la sanación con la ayuda de Dios y nuestros secretos ancestrales. 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Amigos de Parral, amigos de Longaví, personitas que me escribir de San Carlos, de Colbún, de Villalegre, San Clemente, San Javier, de Curepeu, de tantas partes que nos escribir, que nos llamar, Dios me lo llenar de fuerza, de fe, de bendiciones. Y Taleguaita, siempre con ustedes demostrando el conocimiento ancestral chamánico. Ya saber, personas que me están llamando, desafortunadamente no es que querer sacar solo 2-3 llamadas, sino el tiempo en la radio ser oro. No me queda más que agradecer como siempre a cada uno de ustedes, que Dios me lo llenar de fuerza, de paz, de mucha felicidad. 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Abrazos en distancia y que Dios me lo llenar de muchas bendiciones.
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1: Son las 3:57.
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2: Bienvenidas, bienvenidos, hijitas, hijitos de mi corazón. El programa de Juan Taramacura del Centro Botánico Alternativo. Aquí estamos, como todos los días, trayéndoles a ustedes estos programas con mucho entusiasmo, estos programas llenos de sabiduría, de conocimiento, estos programas que usted escucha en este momento, donde usted puede preguntar, donde usted puede llamar, donde usted puede pedir una hora y venir a la consulta para que usted se entere qué es lo que está pasando con su salud, su calidad de vida, por qué cada día va de mal en peor. Su calidad de vida, porque entre más usted visita médicos, va a FONASA, va a la posta, va al seguro, no encuentra usted solución. Al contrario, siente que la salud va empeorando. Quiero empezar este programa el día de hoy con un WhatsApp que me envían, de allá de Combarbalá. Combarbalá me lo envía la señora Gladys, la señora Gladys Torres, donde me está preguntando, me dice: don Juan, yo quiero saber qué está pasando con mi vida. Según los médicos me dicen que tengo problema de perimenopausia. Quiero que usted me ayude y me diga, o me explique mejor, qué es eso de la perimenopausia. Mi querida hijita de mi corazón, le agradezco la fe y la confianza. Escúcheme bien, esto es una etapa natural de la vida en las mujeres. ¿Qué ocurre antes de la menopausia? Generalmente esto comienza más o menos entre 40 a los 50 años, aunque en algunas mujeres puede aparecer antes, durante el periodo. El cuerpo empieza a producir unos cambios. Empiezan ustedes a sentir que van a empezar de pronto, hormonalmente, a tener unos cambios. Especialmente empieza a haber una disminución progresiva del estrógeno y de la progesterona, que son hormonas fundamentales para el ciclo menstrual y muchas funciones del organismo. Atención, es importante aclarar que la perimenopausia no es una enfermedad. No, señor, no es una enfermedad. Escúcheme bien, hijita de mi corazón. Esto es una transición biológica que puede durar varios años, que termina cuando la mujer cumple 12 meses consecutivos sin menstruación. Momento en que se considera que ha llegado, lógicamente, la menopausia, ¿no? Que ya le llegó la hora de la menopausia. ¿Cuáles son las causas de esta etapa? Por decir, principalmente, escúcheme bien, envejecimiento natural de los ovarios. Con el paso del tiempo, los ovarios disminuyen su funcionamiento y, lógicamente, la producción hormonal, que se vuelve irregular, se vuelven irregulares. Esto provoca cambios físicos, emocionales, metabólicos, que pueden afectar la calidad de vida si no se tiene o se trata adecuadamente. Es importante, hijita de mi corazón, que usted trate de dormir bien, reducir el consumo del alcohol, del tabaco, y practicar técnicas de relajación que también pueden marcar una gran diferencia. En ciertos casos, muchas veces los médicos pueden recomendar tratamientos hormonales o terapias específicas para aliviar los síntomas intensos. También existen alternativas no hormonales y acompañamiento psicológico cuando es necesario. Lo más importante, hijita, hijito de mi corazón, es evitar la automedicación y consultar siempre con profesionales de la salud. Espero que esto le haya a usted despejado algunas dudas. Espero que este vasto conocimiento que tiene Juan Taramacura le aporte algo positivo en su vida. 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
2: 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No se olviden poner el vasito de agua encima de su radio, porque al final hacemos la oración de los enfermos, no se olvide. 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
2: Estamos el día de hoy recibiendo los testimonios aquí en nuestra casa consultorio en Serena. Serena, estamos hoy. Una hija acompañando a su padre a una consulta con Juan Taramacura. Primero que todo, hijita de mi corazón, cuénteme cuál es su nombre y de qué parte vienen ustedes.
5: Bueno, me llamo Erika Cortés, venimos del pueblo Las Rojas, del Valle del Elqui.
2: Valle del Elqui, ok, madrecita. Cuénteme el motivo de hacer usted esta visita con Juan Taramacura de la consulta. ¿Qué la motivó a venir y por qué están hoy aquí con Juan Taramacura?
5: Bueno, aparte de haberlo escuchado siempre en la radio, nosotros creemos harto en esto y en todos los testimonios, igual que hemos escuchado en la radio, y tenemos fe de todo esto que usted hace y su trabajo.
2: ¿Cuál era o cuál es el motivo que usted vino y qué le pasa a tu padre? ¿Qué siente? ¿Cuál es el problema de tu padre?
5: Bueno, mi papá tiene muchos dolores en sus brazos. Aparte de estar leyendo mal económicamente y hartos problemas y problemas tras otro. Así que, aparte de los dolores físicos, también se presentan otro tipo de problemas que es como estar en un hoyo y no salimos nunca de ahí.
2: No surge.
5: Claro.
2: Esa fue la consulta que le hizo Juan Taramacura antes de darme este testimonio, yo les hice una consulta y creo que yo les hablé todo de eso. Les expliqué todo esto. ¿Es verdad o es mentira?
5: Sí, es verdad. Nos explicó todo.
2: Madrecita, hicimos una curación a tu padre. Salió algo muy feo. ¿Qué piensa usted de eso? Y muchas veces las enfermedades de brujería, de maldad, se disfrazan como enfermedades naturales. O sea, la maldad existe, en tu padre hay maldad, eso es lo que lo está llevando a tener mala salud, bloqueos en la parte económica, estancamientos que no lo dejan echar para arriba. Entonces, ¿la maldad existe o no existe? Usted la acabó de ver.
5: Sí, lo vi, bueno, lo vimos con los propios ojos y todo transparente, todo delante de nosotros, en todo momento viendo todos los materiales, todo muy transparente y quedé sorprendida con todo.
2: Materiales que ustedes mismos se les piden, que ustedes mismos compran, que ustedes mismos traen. Y aquí esos materiales los manipulan son ustedes, no yo. Entonces, ¿todo clarito, agradecida y contenta?
5: Sí, sí. Bien contenta con todo lo que nos dijo y con toda la transparencia de todo esto, en realidad.
2: Clarito, ¿les gustó la consulta o no?
5: Sí. Sí.
2: O sea, ¿que Juan Taramacura sabe o no sabe?
5: Sí, sí sabe, todo nos dejó sorprendida con todo lo que nos dijo.
2: ¿Lo recomienda?
5: Sí, lo recomiendo, 100%.
2: Bueno, gracias por estas palabritas, continuamos con el programa. 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Vamos a tomar el vasito de agua y vamos a hacer la oración de los enfermos. Si hay personas con enfermedades terminales, si usted tiene una preocupación porque hay un problema, algún hijo suyo que tiene problemas de drogadicción, de alcoholismo, pida con fe. Aquella persona que tiene esas enfermedades que lleva tiempo y la ciencia médica no ha podido curar, vamos a hacerlo con fe. La oración tiene poder. Van a repetir: San Juditas Tadeo, patrón de los casos difíciles, camina por mi casa, llévate mis preocupaciones y cualquier enfermedad. Por favor, vigila, sana y bendice a mi familia, amigos, aleja a mis enemigos, en el nombre de Jesús, amén, amén. Tomes el vasito de agua, mañana será otro día, mañana vuelve a la misma hora, Juan Taramacura.

Hemos llegado al final de un programa más. Esperamos que haya sido de su agrado los consejos que con sacrificio hemos traído para usted y que los aproveche verdaderamente y ponga en práctica. Hasta una nueva edición de su programa.

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2: Son las 4 con 56 minutos.
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19: Ay, qué rudos son aquí.

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2: Son las 5 con 57 minutos.
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2: Son las 6:58.
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10: ¿Qué tal, guaita? A usted que en este momento está trabajando, que está descansando, compartiendo en la familia, siempre le enviar nuestros mejores deseos de salud, de paz, de prosperidad. Comenzar este programa que está dedicado a las personas que haber hecho todo lo posible por tratar de salir adelante, pero todavía sentir preocupaciones en el amor, haber discusiones, dificultades económicas, problemas de salud, situaciones que parecer no tener explicación. Étale guaita, ahí llegar nosotros los chamanes médicos ancestrales. Comenzando el programa miércoles 20 de mayo, saludando a todos mis amigos de Linares, de Parral, de todos sus alrededores, personas que me están escribiendo de Colbún, de Cauquenes, de Curipeumo, de Torca, de San Clemente, de tantas personas que me llamaron de Longaví, de Yerbas Buenas, de Retiro, de toda la precordillera. Un abrazo en la distancia, que Dios me lo llenar de bendiciones. 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Este sábado 23 de este mes de mayo, nuevamente atendiendo ahí en Linares la consulta personal y privada. Ya saber, amigos de Parral, de Longaví, de San Carlos, de tantas partes que nos visitar, gracias por darnos esa la oportunidad de demostrar nuestro conocimiento ancestral. Aquí encontrarán una orientación clara, lógicamente, para comprender mejor qué es lo que está sucediendo en su vida y descubrir caminos de solución, de armonía, de paz. Por eso queremos que siempre nos escuchen con atención, permitir que este espacio les acercara la tranquilidad, al bienestar que tanto desea, como la cantidad de personas que se han sanado y nos dan esos testimonios tan bonitos. Eso es llenar nuestra alma de felicidad, de contento, porque saber que estamos haciendo buena la obra. 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
10: Y gracias a Manitú Dios llegar a ese momento donde ustedes siempre se hacen partícipes de este programa de la medicina natural chamánica. Hoy miércoles 20 de este mes de mayo, saludando a tanta personita que quieren hablar con nosotros, que quieren ver y saber qué es lo que está pasando en la vida. Vamos a ver quién está en línea con nosotros. Hola.
11: Hola, hola.
10: Bienvenido a nuestro programa de la medicina tradicional chamánica. ¿Cuánto hace que nos escuchar?
11: Sí, un buen tiempo.
10: ¿Y ya nos visitó?
11: No, yo no he visitado a nadie. Llamé nomás la vez pasada.
10: Ay, volvió a llamar. ¿Y cuál es su fecha de nacimiento?
11: El 28 de febrero del año 1968.
10: 28 de febrero del 68, ¿sí?
11: Correcto.
10: A ver, póngase la mano derecha en corazón, pensar en usted. Y si escucha el programa, sabe que yo tiré las caracolas, que son como cartas del tarot, para tratar de ver pasado, presente, futuro, qué le quiere, quién le ama, todo sin que me diga nada. Bueno.
11: Salud solamente, salud.
10: No me diga nada, tranquilo. Póngase mano derecha en corazón.
11: Ya.
10: Pensar en usted. Mira. Oh, Disai Samanei. Disai Samanei, Manahai, Toyonosa. Toyonosaku kaitanoira sarakoira. Sarakoira mafasalanta. Igmaselen. Igmaselenta te yeneira manitú. Tango. A ver, póngame cuidado. ¿Me recordar su nombre?
11: Yo soy Claudio.
10: Don Claudio. A ver. Ponga mucho cuidado porque lo que usted me había dicho sobre su salud me preocupa bastante. Me están marcando situaciones bastante negativas a su tema de salud en varios los aspectos. Me están marcando situaciones bastante fuertes de espalda. Me están marcando situaciones bastante negativas de dolor de cabeza. Me está marcando potencia sexual. Me están marcando situaciones de guata. Me están marcando calambres. Me están marcando situaciones a la parte como de cintura. Me está marcando una pierna que molesta mucho más que otra. Me está marcando situaciones negativas en los cuales necesitar mucha comunicación con su pareja. ¿Cuánto hace que estar con su pareja?
11: 33.
10: Y se está volviendo, es como costumbre, les falta un poquito más de comunicación. ¿Es así o no?
11: Sí, correcto.
10: Están como con discusiones sin necesidad. Ella dice blanco, usted decir negro. Y están discutiendo por leceras.
11: Así es, correcto.
10: Otro tema que me preocupa, ¿cuándo hace que usted fue al doctor?
11: La semana pasada, un día miércoles.
10: ¿Ya?
11: Por ahí.
10: Ya, ¿y qué le haber dicho al doctor? Porque usted me dice que va al doctor, pero estoy viendo acá que su salud de un tiempo para acá se está debilitando. Tomas pastillas, le hacen un bien, al otro día está peor, y así lleva tiempo y sus enfermedades están avanzando. ¿Es así o no?
11: Yo creo que los dolores, la enfermedad llega y no se van, no se retiran del cuerpo.
10: No, claro que se van, claro que se van, claro que se van. Lógico que para eso está la fuerza de la naturaleza, de la Pachamama, para fortalecer el cuerpo, el alma, el espíritu. ¿Usted no ha escuchado los testimonios de las personas que han visitado y se han sanado?
11: Sí, claro.
10: No, las enfermedades llegan, pero para eso, si no todo el mundo estuviera enfermo, don Claudio.
11: Correcto.
10: Uno tiene que buscar la mejoría. Claro que la mejoría no está de la noche al día. Necesitar un proceso, un camino, recorriendo, limpiando, fortaleciendo. Usted tiene enfermedades que me preocupar por varios aspectos. No hay brujería, no estoy captando daño ni brujería, pero estoy captando enfermedades fuertes al tema muscular, al tema de huesos, de espalda, de cabeza, la potencia me preocupar, la sangre. Hay varios aspectos que se están descontrolando en su salud. ¿Es así o me equivoco?
11: Sí, es verdad, está bien.
10: Yo necesito que con la ayuda de Dios llamarlo nuevamente para darle hora para que me visite, para que vaya si querer con su pareja, porque como decir, hay situaciones que me preocupara su salud. Usted todavía tener mucha vida por delante para tener una salud de una persona de 75, 80 años. A veces esos calambres, esos problemas a la espalda, hay un problema que yo diría que tener que ver con la ciática, otro problema que tener que ver con temas de muscular, de huesos. Hay varios aspectos que me preocupan y me gustaría verlo personalmente. Bueno.
11: ¿Y esos tratamientos son en base a hierbitas naturales, a preparativos?
10: Nosotros tener 24 clases de productos naturales, todos de nuestro laboratorio, y tener una infinidad de plantas, no, ni poder decirles si 20, 30, 50, porque son muchas las plantas que tener, unas nacionales, unas traídas de Brasil, otras traídas de Perú, otras plantas traídas de África, de Asia. Nosotros tener muchos medicamentos para ayudar a las personas. Por eso le decir, ¿ha escuchado los testimonios?
11: Sí.
10: De personas que estaban mal y se sanaron. Lo mismo cuando haber daños, cuando haber porquerías, tener secretos ancestrales para ayudar, para limpiar un cuerpo, una casa, un negocio, un campo, ayudarlos a fortalecer la vida. Lo importante es buscar la solución, no quedarnos esperando que las cosas pasar solas, porque con la ayuda de Dios no hay nada imposible. Bueno.
11: Sí, yo creo mucho y hago oración, estoy siempre, agradeciendo y rezando a Dios por la salud y el bienestar de la familia, de toda la gente del lugar, del país, del mundo. Y creo mucho en la energía, en la fuerza de la naturaleza.
10: Siempre.
11: En la espiritualidad, así que...
10: Lo felicitar.
11: Por eso le he preguntado por medicamentos naturales.
10: Todas nuestras medicaciones son natural, toda.
11: Ya.
10: ¿Qué le diría a las personas que lo están escuchando?
11: Bueno, que sigan el tratamiento que indica, hay un procedimiento médico, ancestral... de salud en base a hierbas medicinales naturales, y eso para mí es muy importante.
10: Siempre con la ayuda.
11: El pequeño mensaje.
10: ¿Y le dije verdad o me equivoqué en algo?
11: No, está todo correcto, está bien.
10: Un abracito, muchas bendiciones.
11: Ya pues, gracias.
10: Gracias a usted. Cantidad de personas que se sanar primeramente con la ayuda de Dios y nuestros secretos ancestrales, como decir, tener más de 24 clases de productos los naturales, hierbas, yuyos, plantas, cortezas, para ayudar a tanta personita que lo necesitar. 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Si estamos en una de nuestras sedes de la medicina tradicional chamánica, quienes habla su chamán Nokralá, con Mapuro, juntos con la fuerza del espíritu, con un paciente que gracias a Dios ha recibido la energía positiva, la sanación, pero que no seamos nosotros, que sea ella con sus propias las palabras, que hable cómo estaba y cómo venía, gracias a Dios, y cómo está en este momento.
12: Sí, yo estaba súper... súper mal cuando llegué acá, pero ahora ya estoy mejor, mucho mejor. me ha hecho súper bien. Gracias a Cadio estoy bien.
13: Muy bien.
6: ¿Cuánto tiempo hace que viene a tratarse con nosotros?
12: Como 15 días, cada 15 días, pero vine cuántas sesiones, como con cuatro sesiones.
6: Hace como 2-3 meses está con nosotros y ya ha visto el cambio en su salud, en su tranquilidad, en la familia. Venía muy malita, la venían trayendo los hijos, casi no podía caminar. Pero gracias a Dios, al Espíritu Santo, a las fuerzas de la naturaleza, a nosotros los chamanes, ha dicho gracias. ¿Qué le recomendaría a las personas que lo están escuchando?
12: Que ojalá, bueno, las personas que están así, yo no podía subir escaleras. Y yo ahora subo las escaleras, las bajo, para que vengan a visitarlo con harta fe.
6: Y a buscar la sanación.
12: Claro, a buscar la sanación porque es lo mejor. Yo me he sentido súper bien.
14: La pregunta que yo le quiero hacer, ¿usted no creía, verdad?
12: Ah, sí. Yo no creía en estas cosas, pero las vi en mí. Que...
14: Y desde el primer día que usted estuvo con nosotros, usted sintió los cambios, ¿verdad?
12: Sí, pues. Sí, yo en la semana ya empecé a sentir el cambio.
14: Esa evolución del cuerpo, porque usted ya estaba, era tullida totalmente.
12: Sí, mis piernas, sí, no las sentía, me daba miedo salir sola.
6: Pero bueno.
12: Ahora ya puedo caminar bien, ¿cómo le digo? Subo, bajo, escalera, sí.
6: Son testimonios de agradecimiento de personas que estaban bien, que estaban mal, disculpar. Y ahora dicen gracias. Un abrazo en distancia.
12: Sí, muchas gracias. Y un abracito a todos. Que ojalá vengan nomás a visitarnos acá.
6: Con la fuerza de Dios siempre nosotros los chamanes médicos ancestrales.
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10: ¿Cuántas personitas nos llamar día a día? ¿Cuántas personitas nos escribir? Gracias a tantas personas que también nos dan esos testimonios de agradecimiento porque estaban mal y ahora encontraron respuestas positivas, la sanación con la ayuda de Dios y nuestros secretos ancestrales. 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Amigos de Parral, amigos de Longaví, personitas que me escribir de San Carlos, de Colbún, de Villalegre, San Clemente, San Javier, de Curepeu, de tantas partes que nos escribir, que nos llamar, Dios me los llenar de fuerza, de fe, de bendiciones. Y Taleguaita, siempre con ustedes demostrando el conocimiento ancestral chamánico. Ya saber, personas que me están llamando, desafortunadamente no es que querer sacar solo 2-3 llamadas, sino el tiempo en la radio ser oro. No me queda más que agradecer, como siempre, a cada uno de ustedes, que Dios me lo llenar de fuerza, de paz, de mucha felicidad. 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Abrazos en distancia y que Dios me lo llenar de muchas bendiciones.
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3: Hola, hola, ¿qué tal? ¿Cómo están? ¿Cómo les va? Qué gusto en saludar el día de hoy. Bueno, hoy como siempre que les habla es su profesor William Manrique, orientador espiritual. Bueno, a través de mi orientación, son muchas las personas que me escuchan. 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Y si quiere estar en forma personal, bueno, también lo invito a que me conozca. Soy una persona que me dedico a la parapsicología y al espiritismo. Y también veo las cartas del tarot. Cualquier persona que necesite saber algo con respecto a una situación que le está pasando y quiere saber con respecto a qué va a pasar con su futuro, no tengo ningún problema en poder ver y ayudar. Si hay un problema de salud y lamentablemente los médicos a los cuales ha ido no le encuentran nada, bueno, venga, visíteme. ¿Por qué? Porque puede ser algo que no corresponde.

0: lamentablemente esa otra mujer usted la deja, se pica, le hace la vida imposible para que su hogar, su matrimonio sea un infierno y usted quede prácticamente en la calle, pierda hijo, mujer y todo. Y después ni siquiera las mujeres se fijen en usted. Y más aún, tenga problemas en la parte sexual, que usted no pueda cumplir como hombre. Así también les pasa a mujeres. Tengan mucho cuidado en una relación. Siempre traten de terminar una relación de buena forma. Siempre existe gente que se dedica a hacer cosas y buscan a alguien para hacer daño o maldad a alguien. Tenga mucho cuidado. Bueno, ahora pasamos a la segunda parte.
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0: Bueno, ahora escuche un caso de la vida real, donde un padre alcohólico y un hijo hereda el mismo mal, sin haber tocado nunca una copa o una botella de licor, se convierte prácticamente en lo mismo que el padre.
2: No puedo creerlo, Eduardo. A esta hora de la mañana y tú ya vas a beber. Ni siquiera has comido algo. ¿No prefieres un cafecito?
3: Mujer, no me interrumpas. Voy a tomar mi cerveza. Nadie impedirá que tome mi cerveza.
4: Déjalo, mamá. Se quiere matar de tanto beber. Cuando nuestras vidas estén arruinadas por su culpa, se acordará de tus consejos. Y lo peor de todo es que nosotros debemos presenciarlo así, en silencio.
3: Métete en tu vida, insolente. No me controles. Preocúpate de conseguir un empleo. ¿Entiendes? No me controles.
0: Su hijo odiaba el licor, pero su padre no dejaba de tomar. Él le tenía asco al licor, al alcohol, pero su padre no entendía, hasta que cayó grave al hospital.
5: Papá. Papá. Enfermera. Enfermera, por favor. Enfermera, papá. Papá. Enfermera, haga alguna cosa.
0: El padre muere a causa del vicio y el mal espiritual pasa directamente al cuerpo del hijo.
2: Llegando tarde de nuevo, hijo mío. ¿Qué pasó? Así me dejas preocupada.
4: Nada, mamá. Estuve con unos amigos, no pasa nada.
2: Espera, Carlos Enrique. ¿Fuiste a alguna fiesta? ¿Estuviste bebiendo?
4: Claro que no. Una cerveza solamente. No hace daño. Hace calor. Fue solo una cerveza.
2: Deberías odiar el alcohol. No hace ni un mes que tu padre falleció, justamente porque pensaba que una cerveza de vez en cuando no dañaba a nadie. Mira cómo terminó.
4: Mamá, papá era alcohólico. ¿Entiende? Yo no lo soy.
2: ¿Cómo me tranquilizas así, actuando de ese modo? Nunca te gustó beber, hijo. Desde que tu padre murió, parece que todo cambió. Te estás comportando exactamente igual que él.
4: ¡Basta, mamá! ¡Basta! Vamos a dormir, que tengo sueño. Vaya a dormir, vaya. Ahora tú me quieres controlar. Antes era él quien me controlaba, ahora vas a ser tú. Basta con eso, mamá. Déjeme en paz, ¿sí?
2: Dios mío. ¿Qué está sucediendo con mi hijo? Después que mi marido murió, todo

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1: 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Y lejos de buscar ayuda, te sumerges en la soledad y dejas que el estrés destruya tu cuerpo poco a poco. 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
1: Son las 7:54.
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7: Hola, hola, ¿qué tal? ¿Cómo están? Día miércoles 20 ya de mayo. Oh, ¿cómo pasa el tiempo? 20 de mayo. Mañana 21 es feriado, mañana no tenés programa, colega, no vaya a estar viniendo mañana. Ya, así que vamos a darle la bienvenida a todos y cada uno de los que se van integrando a la sintonía del 104.9, La Vivencia Mexicana. Hoy día miércoles, día del centro de la semana, justamente. Lunes, martes, el miércoles está al medio, jueves, viernes, claro, de semana laboral me refiero. 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Junto a ahí estamos dando vida, junto al charrito también acá, de las vivencias mexicanas de hoy día. Bienvenidos todos quienes forman parte de esta gran familia de los Méxicos. México lindo y querido, dijo la Quintanilla. Hoy lo vi pasar, las norteñitas de oro es lo que suena y para comenzar nuestro programón de las vivencias mexicanas. Póngale.